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0: Eso es Felipe, compadre, poniendo los temas al aire. Rolitas para bailar, rolitas para gozar. En esta noche continuamos con algo más.
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de la noche. Bendito Jesús, sé que me amas y siempre estás conmigo. Sé que nunca me dejas solo, y aunque a veces yo me alejo de ti, sé que tú nunca te alejas de mí. Gracias por este día que me permitiste vivir. Gracias por cada bendición que me regalaste. Gracias por haber tenido la oportunidad de ver a mi familia y a mis seres queridos. Gracias, amado Señor mío, por todas las veces que latió mi corazón. Gracias por la salud que me diste hoy. Gracias por mi trabajo y por la comida que tuve hoy en mi mesa. Te pido por todos los que no la tienen. Mil gracias, mi amadísimo Jesús, por los problemas que enfrenté, pues algo bueno puedo sacar de ellos cuando me pongo a reflexionar sobre lo que pasó. Gracias, mi amado Señor, por este momento de estar en oración contigo, y te pido por todos aquellos que no se acuerdan de ti o que piensan que tú estás lejos de ellos, pues yo sé que no es así, porque aunque no te pueda sentir, siento tu paz y tu armonía en mi corazón, que me llena hasta lo más profundo de mi ser. Hermoso y bello Jesús, te pido perdón por todos mis pecados de este día. Si tuve malos pensamientos, si me enojé, si me olvidé de ti, si tuve alguna discusión no necesaria con mi prójimo. Te pido perdón por todos mis errores de este día. Tú lo sabes todos y a ti no te puedo esconder nada. Así que confiando en tu divina misericordia, me abandono en tus brazos de amor, y este pecador vive enamorado de tu infinito amor. Amado mío y redentor mío, te pido que cuides a mis hijos en esta noche. Cuida a toda mi familia. Cuídanos y protégenos del enemigo. Cuida nuestros sueños y nuestro descanso. Queremos estar más unidos a ti, en oración, en espíritu y en verdad. Te entrego mi cansancio, mi fatiga, mis dolores y sufrimientos del trabajo y de este día. Te los entrego como sacrificio para las almas del purgatorio, y en especialmente por mis familiares que han pasado a otra vida, para que salgan pronto de ese lugar de sufrimiento y purificación. Quiero dormir en esta noche descansando y pensando en ti, mi Jesús y Madre Santísima. Quiero dormir en paz, quiero descansar y que mis sueños sean relacionados contigo. Si tú gustas, háblame a través de mis sueños, de visiones nocturnas. Y si por algo no logro descansar y dormir, probablemente sea porque tú quieres que esté en oración por alguna causa, por algún familiar, por algún enfermo, por algo malo que pudiera suceder a nuestra familia. Mil gracias, Madre Bella María Santísima, por acompañarme a mí y a mi familia en este día, y te pido que lo sigas haciendo durante toda la noche y siempre. Protégeme, hermosa Madre, de todos los peligros, y a la hora de mi muerte, llévame a Jesús para contemplar su santo rostro junto con los ángeles de Dios. Ángel de mi guarda, acompáñame durante esta noche y durante el día, para que me guíes siempre por el buen camino. No me dejes caer en la tentación y háblame al corazón para nunca ofender al amor de mi alma, mi adorado Jesús.
Gracias, Padre amado, por este día, y encomiendo mi espíritu en tus manos en esta noche, para que mañana pueda seguir tratando de hacer tu voluntad.

0: Oye, mi negra, ¿qué te parece si baila conmigo?
1: No, que no mires que estoy lavando, mi negro. ¿Qué, tú estás loco? No puedo, no, no.
0: No te hagas el rogar, mi negra. Verás que la vamos a pasar bien sabroso conmigo. Vamos a bailar.

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1: La familia Calderón y los vatos locos son pareja. Saludazos y cero. Eso se llama cinco y es de este primo.

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0: Hola.
1: ¿Cómo estuvo esa clase de hoy?
0: Bastante bien. ¿Llevas mucho tiempo esperándome?
1: Un poco, pero te quiero mucho, mi amor.
0: Sí, pero por favor, apúrate que pueden vernos.
1: Bueno,

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0: ¿Qué por qué? ¿Te permito que me hables así?
1: Que te ponga un alto.
0: Tal parece que hasta los demás han ido notando que falta mucha comunicación entre nosotros.

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1: Pues yo la voy a tocar, compadre.
2: Probando, sí, probando.
1: Y ya.

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y por la salud que les prestas. Gracias porque no pasamos grandes necesidades y porque, a pesar de todos nuestros errores, te quedas siempre a nuestro lado. Bendito Dios, el sol que se aproxima por mi ventana es una muestra del amor que tienes por mí. Quédate a mi lado para conseguir mis metas y para cristalizar los proyectos que tengo para este día. Guíame y condúceme por los senderos del bien. Revísteme de tu paz, de tu bondad y de tu gracia. Padre Celestial, quiero empezar mi día cerca de ti, mantenerme bajo tu protección y tu cuidado. Tengo que agradecerte porque colocas a las personas ideales para ayudarme a mejorar, a servir, a perdonar y amar como tú quieres. Toma en consideración lo que tengo planeado. Considera mis esfuerzos y mis sacrificios para darme tu favor. Aparta de mí todo tipo de mal, que las tentaciones del enemigo ni las pruebas puedan superarme. Señor mío, necesito que derrames tu paz sobre mí para que las preocupaciones no hagan que mi fe disminuya. Alivia mis malestares, Dios mío. Alivia las cargas que me toquen llevar. Dios todopoderoso y eterno, este día quiero pedirte por mi familia, por las personas que viven día a día conmigo. Gracias porque derramas muchas bendiciones sobre mi hogar, porque estás pendiente de nosotros para no caer en tentación. Gracias porque podemos solucionar nuestros problemas cuando nos aferramos a tu amor. Maravilloso Señor, quiero pedirte también, de manera muy especial, por todas las personas que existen en el mundo, pero que han tomado un rumbo muy diferente. Te pido que puedas aclarar sus mentes y limpiar sus corazones de todas las malas prácticas que ofrece el mundo. Haz que puedan volver a ti y que sientan, dentro de ellos, el verdadero amor infinito. Esta mañana, te pido que pueda aumentar mi fe para convertirme en instrumento de tu amor. Permíteme, Señor, tener la fortaleza y la sapiencia para dar solución a todas las pruebas que aparezcan en mi camino. Dame un poco más de resistencia y perseverancia para ir siempre hacia adelante, buscándote constantemente. Dios misericordioso, te ofrezco mi vida entera. Acompáñame en todo momento, mi Dios. No permitas que mis pasos se pierdan en el camino y protégeme de toda perturbación. Dame tu favor en este día y haz que sea de mucho provecho. Todo esto te lo pido en el nombre de tu Hijo, Cristo Jesús. Amén. Versículo de hoy, Santiago, capítulo 1, versículo 2 y 3, dice: Hermanos míos, considérense muy dichosos cuando tengan que enfrentarse con diversas pruebas, pues ya saben que la prueba de su fe produce constancia. Reflexión: a veces la vida nos lleva por caminos difíciles que no entendemos, momentos donde el corazón se cansa y la fe parece tambalear. Pero es precisamente allí, en medio de la prueba, donde Dios está obrando en silencio. Él no se ha olvidado de ti, está formando en tu interior una fuerza que no se rompe, una paciencia que sabe esperar y una fe que no depende de las circunstancias. Cada dificultad es como el fuego que purifica el oro. Quita lo que sobra y deja lo valioso. Hoy quizá no veas el propósito, pero mañana entenderás que todo te estaba preparando para algo.

0: algo mayor. Confía, porque lo que estás viviendo no es el final, es el proceso que Dios está usando para hacerte más fuerte, más firme y más cercano a Él. Amén, amén y amén.
1: Queridos hermanos de oraciones, amor a Jesús, que el Señor nos bendiga en este día, en el nombre del Padre, del Hijo, del Espíritu Santo. 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

Vive Jesús, el Señor. Por eso hoy estamos aquí para alabarte, para decirte gracias por todo lo que nos has dado, para decirte también lo mucho que te amamos, porque te encontramos vivo en nuestra familia, amigos, pareja, hijos. En ellos te vemos, te sentimos más que a nadie. Yo, Señor, que siempre te tengo en mi madre, en mi padre, en toda mi familia. Gracias. Gracias por esas bendiciones, por esas nuevas oportunidades que tú nos brindas, para que cada día con día podamos ir encontrándote, buscando esos caminos que tú nos enseñas. Sí, gracias. Hoy quiero pedirte que nos lleves de la mano, que siempre estemos en ti como tú estás en nosotros. Bendice a todos los que nos rodean y ayúdanos. Sí, ayúdanos. Y ayúdame también para poder dar ese amor que a veces solo demuestro con mi cariño o con una atención. En una palabra, gracias, Señor, por todo ello. Y solamente quiero decirte que anhelo seguir generando ese calor en mí para que tú siempre puedas vivir en nuestro corazón para

0: qué
1: hola,
0: rico
1: hola, hola, hola,
0: amanecer.
1: Muy buenos días, muy buenos días, les doy Dios, familia. ¿Cómo amanecieron? ¿Cómo se encuentran en esta hermosa mañanita de dominguito familiar? Oiga, domingo 6 de septiembre del año 2026. Bueno, pues esperando que todos y cada uno de ustedes se encuentren muy bien en esta hermosa mañanita de dominguito familiar. Saluditos, bendiciones para usted, para su familia, donde quiera que usted se encuentre, donde quiera que nos haga el favor de acompañarnos en esta hermosa mañana. En algunos lugares, oiga, en algunas partes de aquí de Estados Unidos, ya 9 de la mañana, otros en otras partes 10 de la mañana. Bueno, algunos van a ser 9 de la mañana, en algunos van a ser 10 de la mañana. Aquí van a ser las 8 de la mañana, oiga, 7 de la mañana, 54 minutitos. Por allá, en otras partes van a ser apenas las 7. Bueno, pues bendecido día para usted, feliz y bendecido dominguito familiar. Bueno, pues antes que nada, hay que darle gracias a papá Dios por la bendición de permitirnos comenzar un día más de vida, por la dicha de mirar un nuevo amanecer, por cada una de las bendiciones que este día papá Dios nos dará a cada una de nuestras familias, a cada uno de nosotros, a cada una de sus familias, donde quiera que se encuentren en esta hermosa mañanita. Feliz y bendecido dominguito familiar para toda su familia. También le vamos a dar gracias a papá Dios, oiga, por permitirnos mirar un nuevo despertar, oiga, por un nuevo amanecer. Por todas las bendiciones que este día Él nos dará. Gracias a papá Dios por permitirnos estar un día más aquí tras micrófonos, oiga, poniendo nuestro granito de arena, esperando que se la pase alegre, feliz, contento en esta hermosa mañanita de dominguito familiar, usted, su familia, donde quiera que me haga el favor de acompañarnos, oiga, en esta hermosa mañana.
0: Para disfrutar de todo.
1: También le vamos a dar gracias a papá Dios, oiga, si usted va rumbo a su trabajo, bueno, pues papá Dios me lo lleve con bien en esta hermosa mañanita a su trabajo. Si ya está laborando, gracias a papá Dios por permitirle comenzar un día más de labores.
2: Gracias por todo.
1: E igualmente, si usted ya terminó su jornada laboral, pues gracias a papá Dios por un día más de labor. Si va de regreso a casita, que papá Dios me lo lleve con bien, maneje con muchísimo cuidado, disfrute de un delicioso desayuno, un buen cafecito, un buen baño para estar listos para la siguiente jornada laboral. Si usted hoy le toca descansar, oiga, pues disfrute su día, disfrute su dominguito familiar con toda su familia.
2: Gracias, gracias.
1: Bueno, pues ya después de haberle dado gracias a papá Dios en esta hermosa mañanita, vamos a leer mensajitos de buenos días, oiga, vamos a leer mensajitos de buenos días. Vamos a saludar a toda nuestra audiencia, oiga, en esta hermosa mañana, después de varios días, oiga, que no estuvimos por aquí. Después de varios días que no estuvimos en controles, bueno, pues vamos a saludar a todos en general, oiga. Ya llegó mi paisano Olguita, oiga, ya llegó mi paisano Olguita en esta hermosa mañana, dice mi paisana, amén.

0: Dice mi paisano Olguito, dice, muy buenos días, paisano, para usted y su bonita familia y para todos en general. Muy buenos días, le Dios, paisana, también a usted, a su familia, allá en Las Vegas, Nevada. Mil bendiciones a toda su familia allá en Las Vegas, Nevada. Saluditos, bendiciones también a toda su familia allá en Juchipila, Zacatecas, esperando que todos y cada uno de ellos se encuentren muy bien en esta hermosa mañanita de dominguito familiar, paisana. Saludos a mi compa Fer, a mi primazo Panfilito, a todos allá en Las Vegas, Nevada, oiga, al patrón, a la patrona, al cocinero, a nuestra amiga Valeria, a todos en general, mil bendiciones allá en Las Vegas, Nevada.
1: A ver cómo sale, se
0: llama. Muy especialmente a su mami, a su abuelita, a su hermana de mi compa Fer, allá en Herradura, San Luis Potosí. Bendecido día.
1: Soy compa Tigrillo Palma. Compadre, dice
0: mi paisana, bendecido dominguito familiar para todos. Bendecido dominguito familiar para todos de parte de mi paisano Olguita desde Las Vegas, Nevada. Ya digo mi prima Chayo, dice mi prima Chayo. Amén, amén. Muy buenos días, te Dios, prima Chayo. ¿Cómo naciste? ¿Cómo te encuentras en esta hermosa mañanita? Saluditos, bendiciones, mi prima, para ti, para tu familia, esperando te encuentres bien. Saludos a tus hijos, tus nietos. Bendecido día, mi tío Lorenzo, mi tía Margarita, cada uno de tus hermanos y sus familias, mil bendiciones. Ayúdame a ver, yo quiero saber. Esperando que te encuentres muy bien, feliz y bendecido dominguito familiar, prima Chayo, dice mi prima Chayo. Buenos días, primo, y bendecido día para ti y tu hermosa familia y a todos en general. Dice bendecido día, amiga Olguita, y a su esposo con el compa Fer, dice. Bonito día para todos en general, de parte de mi prima Chayo. Mil bendiciones para todos. Bendecido día, mi prima. Ánimo, arriba, arriba. Dios mío. Dice mi primazo Fernando López. Oiga, ya llegó mi primazo Fernando López. ¿Cómo nació mi primo? ¿Cómo se encuentra? Bendecido día, mi primo, para usted. Feliz dominguito familiar, para su familia. Allá en Atlanta, Georgia, donde quiera que ande usted, mi primo. Dios me lo cuide, Dios me lo bendiga. Allá en Río Verde, San Luis Potosí, mil bendiciones a todos, oiga. Igualmente a su hermano, mi primazo Marcelo, allá en Monterrey, Nuevo León. A su hermana, para cada uno de ellos y sus familias, feliz, bendecido dominguito familiar. Esperando que todos y cada uno de ustedes se encuentren muy bien en esta hermosa mañanita de dominguito familiar. Saludos, mi primo Fernando López. Ánimo, mi primo. Esperando que se encuentre bien, mi primo, con cuidado donde quiera que ande. Ya llegó mi compadre, oiga. Ya llegó mi compadre, también ya llegó mi compadre, dice hola mi compadre, dice hola, buenos días compadre. ¿Por qué tan tarde? ¿Por qué tan tarde? Unas canciones de Rayantes y la cobija cortada, claro que sí compadre. ¿Cómo naciste? ¿Llegué tarde compadre? Bueno, pues por ahí anduvimos, oiga, llegamos tardecito por aquí a su humilde casa de cada uno de ustedes. Andábamos por ahí ocupaditos, entonces, pero ya, lo bueno, es lo más importante, es que ya llegamos, gracias a Dios. Es lo más importante, bendito Dios, gracias a papá Dios. Ya estamos en casa nuevamente, estamos echándole fregazos a la vida, oiga. Ustedes saben, oiga, se le pegaron las cobijas al viejito. Desperté muy temprano, pero no, me dormí otra vez, compadre. ¿Cómo ves? ¿Cómo le hiciste, compadre? Esperando te encuentres muy bien, tú y tu familia. Saludos a tus señores padres, a cada uno de tus hermanos, a mi voz romántica, esperando que se encuentre muy bien. Mi voz romántica allá en el Porvenir del Centro. Saluditos, bendiciones a mi mamá. Un fuerte abrazo, un besote para mi mamá. Mil bendiciones. Esperando que se encuentre también muy bien. Saludos al Tejano, a Marcela. Mil bendiciones, Tejano, Marcela. Esperando que se encuentren bien. Bendecido dominguito familiar allá en el Porvenir del Centro Fresnillo, Zacatecas. Dice mi primazo Fernando López. Dice, buenas noches, primo viejito. Ya lo despertó el gallo. Bendecida mañana, bendecida mañanita, mi primo, para usted, para su familia. ¿Cómo anda mi primazo Fernando López?
1: Pues nunca le hemos grabado.
0: Ya me despertó el gallo aliquín, oiga, un aliquín me despertó en esta hermosa mañana. Dice mi prima Chayo, primo, por favor, tráete con aduanales del San Carrón, llegaste a mi vida. Claro que sí, mi prima, ahí me la traigo, Ahí me traigo ese bonito tema. Saludos al señor Carrillo. ¿Cómo amaneció, señor Carrillo? Esperando se encuentre muy bien. Saludos, bendiciones, señor Carrillo, para usted y su familia. Qué bárbaro, Carrillo. ¿Cómo anda? ¿Cómo anda, señor Carrillo? Dice el señor Carrillo, dice, señor viejito, como que se escucha todavía modorro. Muy buenos días. Muy buenos días, le de Dios, señor Carrillo. Andamos modorros, modornos. Bueno, en modo dormido, creo, Carrillo. Pero estamos bien, bendito Dios, eso es lo más importante, señor Carrillo. Así que, súbale, bendecido día para usted, para su familia, feliz dominguito familiar. Mil bendiciones, señor Carrillo, para usted, para su familia. Saludos al primazo Omar, a todos sus compañeros de trabajo. Esperando que todos y cada uno de ustedes se encuentren muy bien en esta hermosa mañanita de dominguito familiar. Saludos allá en Sterling. Súbale, que así comenzamos. Un día.

0: Bueno, oiga, pues ahí quedaron las mañanitas para todos los cumpleañeros del día de hoy, esperando que ya los hayan despertado con un fuerte abrazo, deseándoles todo lo mejor hoy en su día. Muchas, muchas felicidades a usted que está de manteles largos, oiga, también las mañanitas compartidas para usted que está celebrando su santo, usted que está celebrando su aniversario, cualquiera que sea su festejo, oiga, pues muchas, muchas felicidades, Dios me lo bendiga siempre. Sin que nadie perturbe tu mente, te pondré... Bueno, pues súbele, oiga, súbele, que así comenzamos. Con las
1: conchas y... 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

0: Bueno, oiga, pues ahí quedaron dos bonitos temas. Oiga, por ahí nos trajimos dos bonitas folquitas, oiga, para mover el esqueletito rumbero, para que se acuerde de allá, de su tierra, los que estamos acá, oiga. Los que vivimos por acá en Estados Unidos, para que se acuerde de allá, de su tierra, aquí es bonitos tiempos. Los que viven allá, oiga, en nuestro lugar de origen, bueno, pues, para que se acuerde de aquellos bonitos momentos, de aquellos bailes, oiga, en aquel tiempo, ¿verdad?
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0: Bueno, ahí quedaron dos bonitos temas, oiga, dos bonitas melodías, dos bonitos recuerdos, oiga. Dice mi paisano Olguita, dice muchas gracias, amiga Chayo, igualmente para usted y su familia, bendiciones. Dice mi paisano Olguita, paisano, por favor, qué sacrificio con Banda Maguey. Claro que sí, paisana, me traigo, Ahí me traigo ese bonito tema.
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0: Bueno, vámonos complaciendo a mi compadre allá en el Porvenir del Centro. Y vámonos complaciendo a mi compadre y le pegamos ese bonito tema que me está solicitando mi prima Chayo. Y me traigo dos de Rayantes también. Lo me traigo qué sacrificio con Banda Maguey, especialmente para mi paisana allá en Las Vegas, Nevada. Bendecido día, paisana.

0: Bueno, oiga, pues ahí quedaron tres, oiga, me traje un pupurrí para mi paisana Olguita, oiga, paisana, ya la tengo nuevamente aquí, ¿eh? Ya la tengo nuevamente, pero ahora sí solita, ahorita no me fijé, me traje un pupurrí, oiga, tenemos una llamadota, muy buenos días, le dio mi primazo, Pampilito Ortega, ¿cómo amaneció?
1: Buenos días.
0: ¿Cómo amaneció?
1: ¿Cómo está? ¡Qué milagro!
0: Hombre, primo.
1: Bien, gracias a Dios, ¿y usted?
0: Pues bien, gracias a Dios,
1: yo primo. Yo pensé que ya había renunciado, yo dije, no, pues... Ahora sí que ni por el cheque volvió.
0: Pues nomás por eso regresé.
1: Ahora sí. ¿Cómo sí? Pues sí, pero ahora se lo vamos a tardar. Ya le dije a Israel que se lo vamos a dar hasta la otra semana.
0: Oiga, ¿dónde compró ese cricket?
1: Y eso sí. Si no. Ahora hasta la presita. Casi, hasta la presita malora la castigué también, porque tampoco ya no quiere trabajar.
0: Oiga, primo. Primo,
1: ándeme.
0: ¿Dónde compró ese cricket?
1: Es Metro Paisa.
0: ¿Es Metro?
1: ¿Es Metro Paisa? Sí.
0: No es cierto, es Metro Pisa. Oiga, dice acá la Prietita Malora, good morning, my friend. Saludos al que no ha pagado. ¿A quién será?
1: No, pues ¿cómo quieren? Están como ya que van sin trabajar, pues no, nomás aprenden las malas mañas.
0: Dijo acá, ya dice mi prima,
1: ¿no?
0: Dice mi prima, saludos al que no ha pagado. Y lo dice acá, dice, dile que yo quiero mi cheque, trabaje o no trabaje. Que a ver a qué horas, dice, dile que a ver a qué horas.
1: No, ya. Ya desde bien temprano, ya estaba desde ayer, nomás que no ha checado, ya está como usted, no le sabe al teléfono. Se compró otro nuevo y no le sabe.
0: Se compró otro nuevo.
1: Se compró otro teléfono nuevo la Pretita Malora y no puede descargar la aplicación.
0: Más bien que por eso no ha revisado nada.
1: Pero ya está. No, pues por eso no le sabe, está como usted tampoco.
0: Primo, no sea así, pues estamos hablando de mi prima. Oiga, y lo me manda acá, me manda una acá un sticker como diciendo, están loquillos ustedes. ¿Cómo ve? ¿Eh?
1: Aparte de jodidos, ¿no?
0: Estamos loquillos, pero no es de su loquera, ¿verdad?
1: No.
0: De otra, pero de la de ella, ¿no? Dice, y
1: bueno,
0: no,
1: pues
0: ya agarró vuelo con todos, Dice las malas.
1: ¿Oh, sí? No, déjelas.
0: Dice las malas mañas. Especial? Las malas mañas las aprendí del primo viejito. ¿Cómo ve?
1: No, yo sé si ella era muy trabajadora, nomás que no.
0: Dice mi primazo Fernando López, oiga, el otro.

0: pone desde la, como desde mediodía. Pone con letras mayúsculas que no va a estar. Si mediodía apenas es la hora que van a, que va empezando el día, ya está diciendo que no va a estar, pues no.
1: Oiga, 5 horas entre la amiga Manolita y mi amigo Alexander, y ella ya puso allí antes de que llegue la amiga Manolita. Hoy no llego.
0: Sí, está bien, poniendo a los otros pobres, ¿no?
1: Como que está amenazando a la amiga Manolita y a mi amigo Alexander.
0: Oiga, Alexander ya tiene una vocesota ya.
1: ¿Cómo dice mi?
0: El otro día lo estaba escuchando.
1: ¿Cómo dice Alexander, mi amigo Alexander?
0: Lo escuchando.
1: Cuando manda saludos.
0: Oye, habla medio acá.
1: ¿Cómo le manda saludos a usted, mi amigo Alexander? Ahorita ya.
0: Listo, antes. Antes ya un saludo para Pablo ya nos Vegas, que ya saben que anda de dar entrevista.
1: ¿Y ahora qué dice,
0: primo? Ya dice, no, saludos para Pánfilo allá en Las Vegas, ya hablan, ¿verdad? Sí, ahora dice, saludos para Pánfilo allá en Las Vegas. Bueno, amigazo, lo dejo porque me cayeron clientes, si no van a decir, estoy como ustedes, que no trabajo, y el único que llega lo voy a dejar ir. Pues no.
1: ¿Dónde andará mi primo
0: Ramiro?
1: Aquí estamos
0: como quieran a la orden, ¿eh? Gracias, saludos, ándale pues, gracias de su parte, gracias.
1: Qué bárbaro, gracias mi primo, hasta luego, Dios lo bendiga. Bye. Bye, ya me colgó el primo Pamilito Ortega, oiga, qué bárbaro mi primo. Bueno, pues bendecido día, oiga, bendecido día para todos. Saludos, bendiciones allá en el porvenir del centro para todos, esperando que todos se encuentren muy bien en esta hermosa mañanita, oiga. Saludos a mi hermano Checho, oiga, saludos a mi hermano Celso, allá en el porvenir del centro, a mi papá, el señor Alejandro López, oiga, a mi cuñada Laura, cada una de mis sobrinas, mil bendiciones. A Monse, ¿dónde anda Monse? A la China. A la China, ¿quién más me falta? ¿Cómo se llama? ¿Cómo le dicen a la otra niña? Bueno, pues saludos para mis sobrinas allá en el porvenir del centro de parte de su tío el viejito, ¿eh? Bendecido día. No se rían, no se rían, ¿eh? No se rían, ¿eh? Porque el primo Pamilito me colgó. Dijo, mire, primo. Ahorita que me llamó mi primo Pamilito. Dice, oiga, ya le iba a ir a vandalizar la casa, ¿eh? Para que se le quite, para que llegara. Le digo, no, el primo no sea así, reposí. Que andamos un poquito mal y así nos imagina ya vandalizando aquí. Dijo, no, y iba a empezar por lo que más le duela. Le dije, ¿qué pasó? Dijo, iba a empezar por la cocina, quitarle toda la comida. A llevarme todo lo que hay en el refri para que se le quite. Le dije, primo, no sea malo, ¿a poco usted hace todo eso? Dijo, yo soy capaz de eso y más, ¿eh? Saludos a mi compa Fere, que dice que ya no lo mira. Dice, ya hasta parece que ni vivemos en el mismo lugar, oiga. Saludos a mi paisana Olguita, y me la traigo nuevamente si Dios servido, ¿eh? Saludos a mi hermano Naro, oiga, a mi hermana Rafis, allá en el porvenir del centro, en la casita. Al tremendo Norberto, oiga. Al tremendo Francisco, oiga. A nuestra amiga Ángeles Muñoz. Al tremendo Sebastián, bendecido día, feliz dominguito familiar. Ya llegamos, oiga, ya estamos aquí, ¿eh? Tarde pero sin sueño, dice Carrillo, señor viejito, se escucha dormido. Venía dormidote, Carrillo, ¿eh? No más no diga, porque la audiencia lo va a notar. Bueno, vámonos con dos temas, oiga, vámonos con dos temas. Especialmente para el tejano. Vamos a ver qué nos dice el señor Carrillo. Buenos días, le dio señor Carrillo. ¿Cómo amaneció?
2: Buenos días, señor Carrillo. A ver si este cree que es hija. Usted, señor Carrillo, señor viejito, a ver si este cree que es hija.
1: Oiga, ¿quién es el que anda más dormido? ¿Yo? ¿Usted? ¿O el primo Pamfilito?
2: ¿O será que son ustedes?
1: ¿Nosotros?
2: Pamfilito porque no ha dormido.
1: ¿Será?
2: ¿Y usted porque duerme mucho?
1: ¿Y usted?
2: Porque me levanto temprano.
1: ¡Qué bárbaro, Carrillo! ¡Bendecido día! ¡Ánimo, Carrillo! ¡Arriba, arriba, arriba! ¡Ya amaneció, Carrillo! ¡Díganle al primo! ¡Díganle al primo Pamfilito que ya amaneció! ¡Bendito Dios, bien, Carrillo! Gracias, oh, papá, bueno. Dios bendito, Dios, bien, ¿cómo ve? ¿Ya anda con los cueros o no?
2: Ya andamos con los cueros de vacas, de ranas.
1: ¿Y los pasmados?
2: Ah, que ando en un pasmado nuevo y ya me cansó las patas de que no quiere caminar.
1: ¿El pasmado nuevo ya no quiere?
2: No, usted tenía 3 años que no lo ensillaba.
1: Al Carrillo. No todos quieren trabajar los domingos.
2: No, deje usted su primer día. No y más... luego otra cosa.
1: Sí, diga.
2: Siempre ha sido arriadón. ¿Se imagina?
1: Es un burrito como el viejito.
2: No, es muy buen caballo. Muy bueno para colear y todo eso que colea Juan.
1: Ajá.
2: Nomás que él...

0: para caminar es flojo. Y aquí lo que ocupo es un caballo que de sobre, que vaya por la valija y venga. De esos que van trote y trote, que los como los estos árabes.
1: Dice acá, dice, saludos al señor Carrillo, ¿dónde anda? Dile que ya está lista la nalgona.
0: Ay, chiquito, ¿cómo andará?
1: Bien llena de café, Carrillo.
0: Y sí, ¿verdad?
1: Oiga, ¿está hablando en inglés? Y ya
0: se le olvidó que tiene que recargarse las puertas para abrir y no quiere.
1: ¿No? ¿Sabe de qué me acordé, Carrillo? ¿Sabe de qué me acordé ahorita que dijo todo eso en inglés? Cuando el viejito va manejando, que va a su trabajo, cuando va a su trabajo el viejito, de repente le empiezan a sumar los oídos. Y luego,
0: ¿y le pitan?
1: No, y luego miro por el espejo, para la parte de atrás, vienen como 200 carros. Y no, dije, estos son, que vienen diciendo, viejito, hijo de tu cara. Dale, ¿por qué? No, ¿verdad? Me acordé luego, dije, ah, caray, creo que Carrillo ya le está hablando como el viejito, le hablan cuando va a trabajar,
0: ¿Cómo exactamente.
1: Igualito, Carrillo, igualito le sacan la garra al viejito, ¿Cómo ve?
0: Qué mala onda con esas malas cabezas.
1: Y muchas personas no lo dicen, ¿no? Dice, de seguro ahí va su pariente, ahí va su paisano, hay otro igual que usted. Lo primero que yo les digo cuando me dicen algo así, Carrillo, le digo, esta gente es trabajadora, vienen 3 horas antes a su trabajo, así como su servidor, 3 horas antes. Los que vienen bien lentos son los que vienen atrás, porque ya vienen tarde, ¿Cómo es?
0: Desde que yo madrugo, ¿sabe cuál es la diferencia de tiempo que haya tráfico?
1: A ver, cuéntenos.
0: 3 minutos.
1: ¿3 minutos es la diferencia?
0: Señor.
1: Oye, ¿verdad que 3 horas se iba a decir? Era lo que llegaba tarde usted también.
0: No.
1: Oiga, déjenle platico antes de que se me olvide, porque yo he escuchado de algunas personas que entran a las 7, Carrillo. Pero ya no sé si de la tarde, porque siempre llegan después de las 7 de la mañana. ¿Cómo ve? Saludos, Carrillo.
0: Mire,
1: para los que llegan tardes.
0: Saludos a los que llegan tarde y los que van a llegar temprano, pues también.
1: A los que vamos temprano.
0: Oiga, me ha tocado que ahí en el staff de las 6, ahí en el. Cuando baja esa pobre casa.
1: Gracias, Carrillo, igualmente.
0: ¿Sabes cuántos 3 minutos tarde?
1: A ver.
0: Mira cómo batallo para salir de allí.
1: ¿Oh, sí?
0: Que van llegando todos los de la cárcel a trabajar.
1: Vamos a colgar, Carrillo, no vamos a hablar de la cárcel.
0: No, pues es que llegan a trabajar ellos en la cárcel.
1: Ah, bueno.
0: Entonces,
1: ¿sabe que yo las veces que yo he pasado por allí, a mí me da miedo? Cuando voy llegando y cuando paso, ahora sí, como cuando usted lo van a asustar o que lo asustan, ya nomás pasa y vámonos a máquinas, que no venga nadie atrás de nosotros.
0: Me he fijado en eso y he calculado bien. Cuando llego 3 minutos tarde.
1: Sí, señor.
0: No puedo salir de ahí, tanto carro que viene de un lado a otro. Y nomás llego 3 minutos antes.
1: Ajá.
0: Y ni uno. ¿Cómo ve?
1: Pero estoy seguro que cuando usted viene 3 minutos tarde, los que vienen tarde son ellos.
0: Sí. ¿Verdad? Es lo que le digo, sí. Que el tráfico en 3 minutos se nota la diferencia.
1: Y ni cómo sacarle la vuelta allí, Carrillo, tiene que ser derecha la flecha.
0: Pero exactamente, solamente que me meta el gasolín por abajo del truck stop, solamente así.
1: Pues sí, pero más lejos, más vuelta, va a llegar igual.
0: Exactamente.
1: Oh, yes. Dice, no saquen la garra.
0: ¡José!
1: ¿José?
0: ¿Quién dijo?
1: No dije José, no, se parece, pero no es. Dice, ya me voy a trabajar en 3 minutos antes. ¿Cómo ve?
0: ¿Será la pretita?
1: No, Carrillo, nunca jamás. ¿Usted cómo puede pensar eso de mi prima?
0: Me dijo Panfilito, él manda el mensaje desde mediodía.
1: Dice mi prima Chayo, saludos amigo Carrillo.
0: Saludos, amiga Chayo, ¿cómo está? ¿Dónde están las tortillas?
1: No, Carrillo, trae hambre como el viejito usted también, hombre.
0: No, pues es que el hambre nunca se nos ha quitado.
1: El otro día, Carrillo, ¿sabe qué me dijeron a mí aquí en su humilde casa? Dijo, creo que en tu show ya nomás se habla de puro café y comida.
0: Está como, oiga, está como el show del mismo meño.
1: Ah, no, vamos a sacarle la garra a nadie, Carrillo, hombre, ¿cómo?
0: No, yo no estoy sacando la garra a nadie. Yo
1: No, ¿cómo que no? Pues ya vamos a hablar de ahora del show del primo meño.
0: Estoy aclarando.
1: A ver, platíquenos pues, que acá vos tomaste aclarando.
0: Meño, antes teníamos un show. Cuando el manchas, que el manchas, no el...
1: El mangas, el mangas. El manchas, no. Carrillo, vamos a hablar bien,
0: Ahora, meño, se la pasa hablando de cuando él fracasó en los alcoholes.
1: Ajá.
0: Entonces, ¿cómo está eso? Si antes no hablaba de alcohol, antes no hablaba de que tenía problemas con el alcohol, meño.
1: Pero es que antes no tenía problemas.
0: Pero pues, antes era re feliz con el perro, Lari, el burro, le fui.
1: Primo meño, lo están descobijando el señor Carrillo.
0: Y luego deje usted. Se iban los bailes.
1: Sí.
0: Y necesitaba echarse unos alcoholes para poder animarse a sacar a bailar.
1: Oiga, Carrillo. ¿A poco usted lo acompañaba también?
0: No, pero él platicó.
1: Dice mancha. Dice, ¿cuál mancha? Dice, ¿cuál es el manchas?
0: Este es el manga, me confundió, sorry, con el excuse me.
1: Dice, ¿cuál manchas? Dice que de seguro andaba escuchando otro show usted. Ni que estaba dormidote, dice.
0: Como digo, no es eso, no me gusta dormir con la gente.
1: No le gusta a usted dormir en cama ajena, Carrillo.
0: ¿Sabe que ya no? Ya decidí dormir en una sola.
1: Mire lo que dice mi prima Chayo, dice, amigo Carrillo, aquí están las tortillas. Dice mi prima Chayo, si son gustosos, vénganse. Y luego, tortillita con sal, con salsita, ay, luego, con salsita roja, pero, dice, con salsita roja. Dice, y un vaso de atole, de masca.
0: Dijo meño, uy, un vasito, una tortilla sudadita con sal. Carrillo. Un vasito de leche recién ordeñado.
1: Carrillo, le digo que con masca.
0: Con masca.
1: De atole de masa, Carrillo.
0: Yo sé, pero.
1: Ahorita va a decir mi prima Chayo, primo, yo no dije masca, dice masa.
0: Yo lo escuché. Ay, Diosito santo, como dijo, ¿sabe quién? No gano, pero cómo me divierto.
1: Dele, así es, dice acá un mensajito. Shh, shh, shh. O sea que nos estamos yendo largos, Carrillo,
0: No, nomás con que no nos crezca la carretera.
1: Mándele saludos al primo Panfilito, ya que le sacó la garra primero, ahora mándele saludos.
0: Panfilito, a ver si me da la marca de su cricket para poder comprar uno igual, porque se escuchaba mucho, muy bien.
1: Carrillo.
0: Dígame.
1: ¿Por qué usted siempre confunde las cosas?
0: Pues es que...
1: Le dije,
0: pues no sé por qué
1: le va. Dije, Carrillo, mándele saludos al primo Panfilito, ya que primero le sacó la garra.
0: Dije, es que no acabo, es que pero estoy empezando.
1: Ah, saludos al primo Panfilito, que el señor Carrillo ya se va a destapar con los saludos. A ver, Carrillo, échele.
0: Bueno, pues es que no acabo.
1: A ver, échele, sí. Carrillo.
0: No se crea, Panfilito, es puro show. Saludos, Panfilito, ¿cómo andamos por allá? ¿Anda el primo Fernando? No se escucha por ahí. ¿Me lo amarraron o qué?
1: A mi compa Fer le dijeron allí el patrón, mi primazo Ramiro, le dijo el otro día, Dijo, ¿sabe qué? Tengo tres opciones nomás para usted. En primer lugar, estamos a punto de despedirlo. En segundo lugar, se puede cambiar para la tarde si no quiere perder su trabajo. Y en tercer lugar, le quiero avisar que le vamos a bajar el sueldo, así que usted decida qué hace.
0: Ah, te la pusieron difícil.
1: Dijo mi compa Fer, dijo, de mí no se van a deshacer tan fácil. Me cambio a la tarde y con menos sueldo.
0: ¿Sabe qué? Yo les he dicho.
1: ¿Sí?
0: Cuándo le trabajo a esas personas.
1: ¿A cuál persona? Carrillo, ¿yo qué?
0: ¿Y esa y tú?
1: ¡Ay, joder! ¡Así no estamos entendiendo!
0: Es que como usted más americano, yo más que mexicano.
1: Sí, ya, dijo Carrillo. Ya está. Dice mi primazo Israel, dice, buenos días, primo, viejito, a todos en general. Saludos, feliz domingo. A todos en general, Carrillo, güey. Carrillo, mándale saludos a mi voz romántica allá en el porvenir del Centro Fresnillo, Zacatecas.
0: La voz romántica del viejito, ¿cómo se llama? Ya me olvidó.
1: Jenny del Porvenir, mi voz romántica.
0: Es que siempre me confunde usted con dos voces románticas que tenemos.
1: Sí, pero esta es mi voz romántica mía. Mía.
0: Oh. Esta, okay.
1: ¿Dijo ok o le dice oh al caballo?
0: Al caballo.
1: Ya dice, para que traigas a la última caravana y ya córtenle a su show. ¡Ah, caray!
0: ¡Entra!
1: No sé, Carrillo.
0: Entonces, no ponga la última caravana, póngase el último tamborazo.
1: El último tamborazo, ya dijo Carrillo, me lo traigo también y le cortamos al show.
0: Nomás para darles en la contra.
1: ¿Nomás por eso?
0: Es que yo estoy como de Doña Cebolla.
1: A ver, Carrillo, ¿cómo es eso?
0: Doña Cebolla siempre iba en contra de la corriente.
1: ¡Qué bárbaro, Carrillo!
0: ¿Cómo ve?
1: A ver quién tiene más cafecito, que ya se me acabó aquí con el Witty Witty, ¿eh?
0: ¿Sabes qué? Ahora no traigo yo café.
1: ¿No trae café, Carrillo?
0: Ahora me traje un vaso muy chiquito y creo que se me acabó, pero ya le voy a cortar el café porque me pone muy agresivo.
1: No, pues se está escuchando, Carrillo, sí. El caballo no se quiere arrimar las puertas tampoco.
0: No, ahorita no se arrima, pero ya le rajé la panza, a ver si no se arrima.
1: No, Carrillo, no sea así, no sea malo.
0: Le digo que ya me duelen las piernas de apuchalo.
1: No, Carrillo, pues es que todo tiene que empezar tranquilos, ¿eh?
0: Oiga, pues tanto tiempo mantenerlo y nunca agarró la onda el berijón.
1: No, Carrillo, no vamos a sacarle la garra a nadie, Carrillo, ¿eh? Porque después nos van a agarrar de bajada.
0: Pues, ellos que agarran de bajada.
1: Dice mi voz romántica, dice también saludos para el amigo Carrillo.
0: Gracias, muchas gracias. Muy amable, muy amable, dígale.
1: Saludotes para mi voz romántica, allá en el porvenir del centro. Saludos, bendiciones. Bueno, pues vámonos, Carrillo, y me traigo el último tamborazo, viejo,
0: Y luego no le digas a nadie, por favor.
1: ¿También?
0: También.
1: Bueno, pues hay alguien aquí que estoy seguro que no lo va a decir.
0: Pues no sé, pero esa es especial por una persona nomás.
1: ¡Ay, jue la fregada! ¡Agáchense! Que el señor Carrillo está tirando balazos.
0: Tanto correteala, 3 meses correteándola y nunca le pudieron encontrar el título. ¿Y dónde estaba?
1: ¡Qué bárbaro, Carrillo! Estaba escondida.
0: Estaba escondida. Yo por más que me quebraba el cerebro, la mente, las sienes y el, sabrá Dios qué más. Le buscaba y pensaba que eran los caudales.
1: Diamantes de Ojinaga, oiga. Ahí me la traigo, Carrillo, ahí la suelto,
0: Y ay, si le queda tiempo, pues ay, el de los estos, Basiri, el color del billete.
1: También me traigo esa, Carrillo, si yo he servido, El color del money. Ya está, Carrillo, cuídese, viejón.
0: Como dijeron las chinitas, money. ¡Cierro!
1: Ya está, ¡Vámonos! Carrillo, mande usted.
0: Vámonos, bye.
1: Bye, Carrillo, Dios lo cuide, hasta luego.
0: Gracias.
1: Bye. Bueno, pues ahí quedó la llamada del señor Carrillo. Oigan esta hermosa mañana. Vámonos, dice el señor Carrillo. Vámonos, bendecido día para todos. Súbale, oigas. Nos vamos hasta el porvenir del centro. Rapidito, oiga, compartida para toda la audiencia. Estos dos bonitos temas. Súbele, León.
2: Ay, esa no es
3: tan buena.
2: Ya están buenas.

Bueno, pues ahí quedaron, oiga, ahí quedaron esos dos bonitos temas con Rayantes. Oiga, dos corridazos especialmente para el Tejano de parte de mi compadre, oiga. Saludos, acá tienen la risa y dice, ya quieren hacer cambio de gabinete, oiga. Qué mala onda, apenas llegó su servidor y ya lo quieren destituir, oiga. No sean malos, oiga, no sean malos así. Vamos a leer más mensajitos rapidito, oiga. Promes que ya no voy a hacer tanto wiri wiri, ¿eh? Quieren destituir al señor Carrillo y su pasmao, oiga. ánimo Carrillo, gracias a todos. Mil bendiciones a todos, oiga. Dios me los bendiga siempre. Feliz dominguito familiar, ¿eh? Esos temas compartidos para mi papá también allá en el Porvenir del Centro, Rayantes del Valle, para Checho, oiga, también para Checho. Dice mi primazo Fernando López, dice, primo, porfa. La birria de Estela con Gerardo Díaz, también sale mi primo, ahí sale. Dice mi compadre, dice compadre. Dice mi Toño, canción de Javier Pasos, una canción de Javier Pasos. Ahí me traigo algo de Javier Pasos, creo que se llama El Gallo Pelón, una buenota del Gallo Pelón. Hay varias de Javier Pasos ahí, que nos traemos algo, dice, para recordar. Cuando se le reventaba el guarache. ¡Ah, Tejano, qué bárbaro! A ti o a mí, me acuerdo una vez que se reventó allá en la tierra del refugio mi guarache. ¡Ah, mugroso guarache! Lo andaba queriendo arreglar con la navajita esa que cargan, que tienen los... una navajita que ni tiene filo, oiga, de esas que tienen los cortaúñas, ¿verdad? Pero donde se me zafó de la correa, oiga, de mi guarache, y que agarra el dedo. ¡Ay, juela! ¡Qué cortadón me dio ya después! Ya tenía que arreglar el guarache y el dedo. No sean así, ya me están reclamando acá en el WhatsApp. Dice que, para recordar, dice, cuando se reventaba el guarache, dice, de tres agujeros, y seguía bailando mientras se lo parchaban. ¡Ah, qué bárbaro el León, eh! ¿A poco también tienes buenos pasitos, León? ¿A poco también sacas tus mejores pasitos, eh? Saludos a don José, oiga, acá en... Bueno, pues donde quiera que radique, gracias, oiga, decía don José, me decía el primo Pepe. Esperando que se encuentren todos muy bien, decía el primo Pepe. Dice, mándele saludos a don José. Y dice don José que voy a sacar sus mejores pasitos, como dice el primo viejito. Bueno, pues así es, dice mi paisana. Dice muchas gracias, paisano. Y más por poner el grito de mi fe. Ya la traigo nuevamente, paisana. Dice mi prima la pretita Malora. Good morning, my friend. Good morning, my friend. Bendecido día para ti, para tu familia, para tu hijo, tu esposo, tus suegros, tus señores padres, para cada uno de tus hermanos y sus familias. Dice, fíjese, mi... Va a decir usted, ay, el viejito llegó dormido. Bueno, pues déjeme le platico. Gracias a usted, nuestra audiencia. Oiga, usted no sabe nosotros cómo le echamos todas las ganas aquí. Oiga, de repente nos gana la tristeza, nos ganan, pues, los problemillas que traemos. Oiga, pero ya llegando, platicando acá con todos y cada uno de ustedes, ahí tenemos que dar todo lo mejor, ¿verdad? Todo lo mejor de nosotros. Gracias a todos mis compañeros, gracias por todo su gran apoyo a cada uno de ustedes, oiga, que siempre está al pendiente de cada uno de mis compañeros de programación. Gracias por estar al pendiente de su servidor siempre. Mil bendiciones. Dios me lo bendiga siempre, donde quiera que se encuentre cada uno de ustedes. Ahí le encargo una oración, por favorcito. Una oración, por favor, por toda la familia del viejito. Gracias. Ahí le encargo una oración por toda la familia del viejito, por favor. Dice mi prima la pretita Malora, dice, buenos días, primo, buenos días de Dios, mi prima, bendecido día. Dice mi prima la pretita Malora, dice, saluditos para toda la bonita audiencia, que tengan un feliz y bendecido dominguito familiar. Bendecido dominguito familiar para todos y cada uno de ustedes, de parte de mi prima, igualmente para ti, mi prima. Dice mi voz romántica, dice, buenos días, primo viejito, quiero mandar un saludo para mi Toño y Pepe y mi papá que andan trabajando. Saludotes para el Tejano, para mi compadre y para tu señor padre, mi voz romántica, bendecido día. Igualmente para tu mami, para todos tus hermanos. Mil bendiciones, saludos a mi papá, el señor Alejandro López, allá en el Porvenir, a mi tío Fidel, a toda nuestra bonita audiencia, oiga, a mi tío Carlitos y familia, a mi tío Lorenzo, a don Isá, donde quiera que ande, a todos, oiga, a mi tío Ignacio, oiga, bendiciones a mi tío Ignacio.
para él y su familia. Dice, mi voz romántica, dice, con el moro de Tepehuán es para que se pongan a bailar. Con, en la milpa, dice, para que se pongan a bailar en la milpa. Ese bonito tema, ese corridazo, se lo voy a compartir a mi cuñado Daniel, allá en el Porvenir del Centro, esperando que ande también por ahí en sintonía. El moro de Tepehuanes, dice mi primazo Israel, llegó mi primo Israel, dice, buenos días primo viejito y a todos en general. Saludos, feliz domingo, feliz y bendecido dominguito familiar también para usted, mi primo. Mil bendiciones, mi primo, para usted, para su esposa, sus hijos, sus señores padres, allá en el Terreno Valleza, Chihuahua, a mi primazo Noel, allá en Río Chico, a todos sus hermanos acá en el estado de Colorado, saludos a todos sus compañeros de trabajo, a mi primazo Noé, a mi primazo Omar, a mi primazo Héctor, oiga, mi primo Fidel, oiga, bendecido día mi primo Fidel y familia, a nuestra amiga Noelia. Y a todos, a mi primo Pedrito, donde quiera que ande. Dice mi primazo Israel, dice, compa Panfilito, es buena. Dice, es buen pagador, dice, dice. Compa Panfilito es buen pagador con los que trabajamos, porque mi cheque está listo desde el jueves por la tarde. Se me hace que usted lo está defendiendo para que le siga llegando su cheque. Y nosotros, como usted, todo está saliendo bien con su cheque, todo está bien. Ánimo, mi primo Israel. Dice mi primazo Fernando López, dice, primo viejito, mande usted, dice, hay que convocar a Junta Ejidal. Otra vez, apenas hicimos ayer Junta Ejidal. Dice, para hacer cambios de gabinete, porque ya como dice el dicho, el que tiene tienda, que la tienda, y si no, que la venda. Ay, ay, ay. Bendito Dios que yo tengo quien me cubre, quien me ayuda. Ay, nuestra amiga Juliana, nuestra amiga Angie. Dios se los pague, que siempre están listos para ayudarme. Los demás me quieren ayudar, pero pues están como su servidor. Fregaos, oiga, estamos fregaos, tenemos que trabajar. Ellas, bendito Dios, me pueden echar la mano, mi primo. No se ría. Dice mi prima Chayo, dice, hola, buenos días, amigo Panfilito. Dice, amigo Panfilito Ortega, Fernando, Israel, Jenny del Porvenir, Prietita Malora, bendiciones para todos. Saludos a mi prima Fernando López también y bendiciones de parte de mi prima Chayo. Dice mi prima Chayo, saludos amigo Carrillo. Dice mi prima Chayo, amigo Carrillo, aquí están las tortillas. Si son gustosos, vénganse y luego tortillita y con salsita roja y un vaso de atole de masa. Ay, mi prima, andas enferma, Saludos, mi primo. Saludotes, mi primazo Israel. Ánimo, mi primo. Dice mi prima la Pertita Malora. Saluditos, Chayo, Fernando, Israel, Jenny del Porvenir, Olguita, José Antonio. Bendecido día para todos de parte de mi prima Chayo. Saludotes a mi prima María López Barrios. Oiga, ya llegó. Bendecido día, mi prima. ¿Cómo andas, mi prima? Mil bendiciones para ti y tu familia allá en Reynosa, Tamaulipas. Dice mi prima la Bertita Malora, dice, Chayo, yo sí quiero un taquito, saluditos para sus papás, un abrazo, bien fuerte, dice mi prima Chayo, gracias hija por los saludos, y claro que sí, véngase al atolito y tortillita con salsa roja, dice mi Jenny del Porvenir, dice mi voz romántica. Dice, también un saludo para el amigo Carrillo. Saludotes, dice mi primazo Fernando López. Primo, mi canción. Ahí viene ya mi primo. Ahí viene, con unas tortillitas también. Birria, birria, mi primo. Espero que sea birria de la buena. Oiga, dice mi prima la Petita Malora. Dice, saluditos a mi Pancha, a mi tío Tejano y a mi tía Marcela y a toda la familia. Saluditos, bendiciones. Primo Meño, ya llegó el primo Meño. Espero que haya estado escuchando, Espero que haya estado allí tras cortinitas mi primazo Meño. Dice, buenos días primo viejito y a toda la audiencia que escucha Radio Recuerdos de mi tierra. Bendecido dominguito familiar. Amén, bendecido dominguito familiar también para usted mi primo. Saluditos, bendiciones de parte de toda nuestra bonita audiencia. Dice mi primo Meño, dice, este mensaje es para Carrillo. A ver, Carrillo, ponga oído, Carrillo, ponga oído. Dice mi primazo Meño, este mensaje es para Carrillo, que espero en Dios que él nunca tenga problemas en el caminar por la vida, a lo mejor, y él sí es perfecto, Dios lo bendiga, dice, Dios lo bendiga. Dice mi prima la Pretita Malora, dice, primo,
manda saludos aquí para el cocinero. Saludotes a mi primazo Josué. Oiga, ¿cómo le dice mi primo Josué? Esperando se encuentre muy bien. Bendecido día, mi primo Josué, para usted, su familia, para todos sus compañeros de trabajo allá en el Monte California. Mil bendiciones ahí en el Jim Burger, oiga. Ahí por la Garby, la Central, ¿eh? 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Bendecido día, mi primazo meño, para usted y su familia allá en Albuquerque. Dios me lo cuide, Dios me lo bendiga siempre. Salud, bendiciones a su señor padre, mi primazo meño. Bendecido dominguito familiar. Vámonos, oiga. Vámonos, oiga, súbale, esperando que este bonito tema sea de su completo agrado. Compartida para el cocinero allá en el Monte California. Súbale, mi primo Josué.

Bueno, pues ahí quedaron dos bonitos temas. Oiga con Gerardo. Oiga con Gerardo Díaz, y su caravana. Bueno, vámonos, oiga. Saluditos, bendiciones para todos. Ya se nos va yendo el 5, mi primo Fernando López. Ahí quedó complacido mi primazo Fernando López y mi prima la pretita Malora. Saludos a mi primazo Josué. Oiga, allá en el Monte California, para él y su familia. Vamos a seguir leyendo mensajitos. Dice mi prima María dice mi prima María López Barrios. Dice buenos días, saludos a la familia López Barrios y para mis papás. Saludos para los de Reynosa y McAllen. Dice como los del Porvenir. Dice ya todos los del Porvenir, pues. Oiga, ya saludos a mi tío Epifanio, mi tía Chela, allá en el Porvenir, a todos y cada uno de tus hermanos en el Porvenir del Centro, allá en Reynosa, Tamaulipas, y acá en McAllen, Texas. Bendecido día, prima. ¿Cómo le hiciste, prima? Dice, vente al cafecito, primo. Buen día. Ahí me mandó, oiga, la foto acá de un cafecito, una tazota de café con unas galletitas. Dice, saludos para Vidal, Víctor, Uriel y Rogelio, con las tres mujeres. Ahí me traigo las tres mujeres también con los cadetes de Linares. Ya llegó mi primazo Ismael. ¿Cómo naciste, mi primo? Bendecido día, mi primo Ismael, para ti, tu familia allá en Colonia El Águila, Fresnillo, Zacatecas. Mil bendiciones para cada uno de tus hermanos. Saludos a mi tío. Bendecido día. Feliz dominguito familiar, mi primo Ismael. Dice mi primazo Ismael, dice, échale, échale, échale, échale, primo. Dice, échale el tartanero. Ya lo tengo aquí el tartanero también listote, mi primazo, Ya tengo el tartanero listote, mi primo. Ahí te voy a compartir también el moro de Tepehuanes, mi primazo Ismael, para ti y toda tu familia allá en el Colonia El Águila, Fresnillo, Zacatecas. También compartidas para mi primazo Alfredo. Saludos, bendiciones para él, para mi prima Hilaria, su familia allá en la Ciénaga San Cristóbal, Fresnillo, Zacatecas. Bendecido día. Dices, mi primazo Ismael, saludos, Tila Chayo. Bueno, pues saludos para todos y cada uno de ustedes de parte de mi primazo Ismael y familia. Dice, ponme cobija cortada. Ya me la traje también, cobija cortada, ahorita al comenzar mi programación, mi primo, con corona, con triple corona. Pero ahorita dice, con manantial y madrecita querida, adiós, adiós, amor. También lo que alcance a salir, mi primo, me las traigo, Pero ahí te traigo cobija cortada también, mi primo, con manantial, Claro que sí, mi prima, soy Ismael, saludotes, bendiciones, feliz dominguito familiar, mi primo. Dice, vámonos a los mensajitos del Cibos. Dice mi prima Someño, primo viejito, veo que sí hay gente que se incomoda de lo que hablo yo en la radio. Es señal que sigo avanzando con la ayuda de Dios. Así es, mi primo, ánimo, ánimo, mi primo. Todas las programaciones de cada uno de nosotros, bueno, pues son en vivo y bueno, pues a muchas personas les va a gustar, a otros no les va a gustar, ¿verdad? Unos se van, otros se quedan, pero esta es nuestra forma de ser de cada uno de nosotros, ¿verdad, mi primo? Así que vamos a echarle ganas a todos. Oiga, mil gracias a toda nuestra audiencia por siempre estarnos apoyando. Ánimo, mi primo. A todos, bendecido día, feliz dominguito familiar. Dice mi paisano Olguita, dice, amiga Chayo, yo también quiero. Oiga, se está saboreando mi paisana unas tortillotas, Dice mi primo Israel, dice, pero unas tortillotas grandototas. Dice, si son de harina, a mí no me las calienten, así échenmelas, así, aviéntenmelas. Ánimo, bendecido día, paisana, ya me imaginé mi paisana saboreándose unas tortillotas, Dice mi paisana, saludos amiga Pritita Malora. Ya llegó mi compa Fer, oiga, mi compa Fer, si escucharía lo que yo dije, que dijo mi compa Fer, dijo, de mí no se van a deshacer tan fácil como ustedes piensan, No se van a deshacer tan fácil. Dice, me vale que me bajen el sueldo, pero yo me quedo aquí. ¿Cómo que 15 años me los van a quitar así rápido? Ánimo, mi primas, mi compa Fer, bendecido día, mi compa Fer, para usted y su familia. Dice mi compa Fer, dice, buenos días, amor Olguita, compa viejito, bendecido día, mi compa, saluditos, bendiciones. Dice mi compa Canusa, oiga, ya llegó mi compa Canusa. Oiga, mi compa Canusa, siempre me hace reír mi primazo Meño cuando lee a mi compa Canusa. Dice mi primazo Meño, ¿cómo le dice a mi compa Canusa? ¿Qué? ¿Cómo le dice el mal? Profe, que no me acuerdo, ya hasta se me olvidó, estaba ahorita tan emocionado. Ánimo, ojos, dice mi prima María López. Dice mi prima María López Barrios, dice, ojos, ojos, Petra. Ojos, Petra, ánimo, mi prima.
Dice mi compa Canusa, dice Prietita Malora, Meño Moreira, Fernando, Chayo, Israel, Olguita, saludos, buen día, viejito. Dice mi compa y a todos y todos. Dice, sacó aquí el símbolo de dinerito, oiga, dice que escuchen la radio. Dinero, dinero, oiga, vamos, Plima, a ver, vamos a comprometer a mi Plima. Dijo mi Plima que próximamente iba a regalar unas descargas eléctricas, oiga, dijo, voy a regalar unas descargas eléctricas para toda la audiencia. Así que estén al pendiente, vamos a comprometerla porque mucho wiri wiri, porque oiga, ya me la hicieron una vez acá. Y luego les dije yo, ¿y dónde lo venden? Yo necesito pagar eso que debemos. Dijo, no, pues es que ahorita no hay, está todo en extinción. ¿Cómo dijo, viejito? En eso, que no hay. No hay, está escaso. Y nunca me dijeron para pagar eso. ¡Qué bárbaros, qué bárbaros! Dice mi prima la Pretita Malora, sacó, oiga, bocinitas a todo lo que dan. Dice mi paisano Olguita, dice, buenos días, mi amor Fer. Y sacó por allí, oiga, una cara con corazoncitos, así con puro amor. Saludos, bendiciones, ánimo. Dice mi prima María, ojos, ojos, ojos, Petra. Bueno, vámonos con dos corridazos, oiga, dos corridazos, complaciéndolo a usted y a usted, oiga, súbale, súbale mi primazo Ismael.

Bueno, pues ahí quedó complacida mi prima María. Oiga, también complacido mi primazo Ismael allá en Colonia El Águila, Fresnillo, Zacatecas. Esperando que hayan sido de su completo agrado esos dos bonitos temas, Saluditos, bendiciones. Oiga, tengo saludos para mi comadre Nancy allá en Moscoy, California. Para ella y su familia, mi compadre Luis. A mi Chofitas, oiga, mi tía Julia. Para cada uno de tus hermanos, comadre. Mil bendiciones para ellos y sus familias. Bueno, vámonos, oiga, tengo dos temas, pero buenos, especialmente para mi señor padre allá en el Porvenir del Centro, el señor Alejandro López, para mi hermano Checho, para su familia, para Naro y familia, oiga, para mi hermana Rafis allá en Colonia La Casita, Fresnillo, Zacatecas, para el tremendo Norberto, bendiciones, ánimo. Oiga, estos dos temas se los voy a compartir a nuestra amiga Jocelyn, allá en Atenas, Fresnillo, Zacatecas, si está por ahí, tras cortinitas. Bueno, amiga Jocelyn, si está ahí tras cortinitas, estos dos temas se los voy a compartir especialmente a su señor padre también allá en Atenas, Fresnillo, Zacatecas. A nuestra amiga Martina, oiga, allá en el 6 de enero, si anda también ahí tras cortinitas, también se los voy a compartir a usted, amiga Martina. A mi prima María Viña, allá en el Torreoncillo, si anda también ahí tras cortinitas, también te los voy a compartir a ti, prima. A ti, a tu familia, a tu esposo, a tu señor padre, allá en el Barranco Fresnillo, Zacatecas. A mi primazo René Ruedas, allá en la quemada Francisco y Madero, también si anda por ahí tras cortinas, mi primo. Compartidas también para ti, mi primo, para ti, tu familia, para tus señores padres. Mil bendiciones, oiga, a nuestra amiga Areli. A nuestra amiga Areli, allá en la quemada Francisco y Madero, esperando que se encuentre muy bien también. Compartidas para usted y sus señores padres, amiga. Allá en Francisco y Madero, oiga, a mi primazo, se me fue el nombre.

por la Oregon. Para cada uno de ustedes y sus familias, mil bendiciones. Súbale, papá, que estos dos temas son especialmente para usted, compartidos para su señor padre de nuestra amiga Jocelyn, allá en Atenas, Fresnillo, Zacatecas.

0: Échale, primo. Ahí salúdame a toda la familia López del Porvenir, a mis primos, a mi tío Lorenzo, a mi tío Pifas, a mi tío Teban. Salúdame a todos, primo, a todos, porque se me olvidan todos los nombres de mis primas. También salúdamelas. Y échale ánimo, primo. Duras muy poco en la radio. Hoy que estoy de descanso, quiero irte y nada, pues fíjate nomás, te vas muy temprano, primo. Échale, primo. Ahí salúdame a toda la familia López del Porvenir, a mis primos, a mi tío Lorenzo, a mi tío Pifas, a mi tío Teban. Salúdame a todos, primo, a todos, porque se me olvidan todos los nombres de mis primas. También salúdamelas. Y échale ánimo, primo. Duras muy poco en la radio. Hoy que estoy de descanso, quiero irte y nada, pues fíjate nomás, te vas muy temprano, primo.
1: Bueno, oiga, pues saludotes a mi primazo Ismael, gracias por el audio, mi primo Ismael. Ahí quedaron esos dos temas, oiga, de Jilgueros del Arroyo, especialmente para mi papá, el señor Alejandro López, allá en el Porvenir del Centro, para mi hermano Celso, que está por ahí con él, para Naro, todos, oiga, para toda mi familia allá en el Porvenir. Oiga, me da mucho gusto que esté mi papá ahí tras cortinitas, oiga, escuchando la programación de su servidor. Mil gracias a nuestra amiga Lulita, dice, esas tan buenas, oiga, dice, esas tan buenas. Saludos, amiga Lulita, bendiciones para usted, para su familia, para sus señores padres allá en Providencia, su abuelita. Saludos, bendiciones a mi primazo Manuel Rendón, más conocido como Oaxaqueño 100%, dice nuestra amiga Lulita, dice, puñito, puñito, oiga, dice, tú sí sabes, tú sí sabes. Y sacó un radiecito a todo, todo volumen. Bendecido día, amiga Lulita. Dios me la cuide, Dios me la bendiga. Hasta ella, toda su familia. Feliz dominguito familiar, oiga, mire. Saludos a mi primazo Frankie, oiga, ya me acordé, a mi primazo Frankie allá en Francisco y Madero, que dice que también siempre anda por ahí tras cortinitas, oiga. Mil bendiciones a mi primazo Frankie, familia. Ya llegó nuestra amiga Jocelyn, oiga, bendecido día, amiga Jocelyn, para usted y su familia. Dice, buenos días, señor viejito, gracias, gracias, dice, aquí estamos ocupados, pero escuchando. Gracias, amiga Jocelyn, bendecido día para usted y su familia. Saludos, bendiciones a su señor padre, un fuerte apretón de manos para su señor padre allá en Atenas, Fresnillo, Zacatecas. Oiga, sacó bocinitas, notas musicales, dice, gracias, gracias. Saludotes, bendiciones también, oiga, a nuestra amiga Marina, allá en Atenas, Fresnillo, Zacatecas, esperando que también se encuentre muy bien ella y su familia. Bendecido día, amiga Marina, ¿cómo amaneció? A toda nuestra audiencia, oiga, que está ahí nomás tras cortinitas, escuchando las programaciones de cada uno de mis compañeros de Radio Recuerdos de mi Tierra.net, de su servidor, oiga, mil gracias por acompañarnos siempre, dice, a ver. Déjeme ver si es para el aire, déjeme revisar si es para el aire. Saludos. ¿Qué dice acá? Dice, señor viejito, mande usted, mande usted.

0: Bueno, oiga, ya estamos de regreso, oiga, 9:43 a.m, siempre el estado de Colorado, rápido que se va el tiempo, tenemos una llamadota, muy buenos días, le dio señor Carrillo, a ver, no, se está llamando el señor Carrillo, ¿cómo anda?
1: Buenos días, oiga, señor viejito, ¿cómo está?
0: Yo, bien, bendito Dios, sin café ya.
1: ¿O dónde me puedo quejar?
0: Ah, no, Carrillo, pues, ¿dónde vas? ¿Ahí arriba del pasmao?
1: No, pero es que tengo una queja.
0: A ver, échele. Pues échele de una vez, a ver, diga, platique.
1: Oh, pero, ¿dónde está la oficina del radio?
0: No, Carrillo, no tenemos oficina. Todavía.
1: Es que resulta.
0: Sí, señor.
1: Bueno, primero, antes de todo, una disculpa a todos los que descobijé cuando les tiré la cornija, como dijo el primo Gumaro.
0: Saludos al primo Gumaro allá en Atlanta, Georgia, ¿eh? Saludos, bendiciones.
1: Saludos. Esa era una. La segunda.
0: Sí, señor.
1: ¿Qué no se supone que es un show?
0: Es un show, Carrillo, claro que sí.
1: En vivo.
0: Así es un show en vivo. Pues todas las programaciones, todo es en vivo. Son show, como dice la presentación del primo Meño.
1: Pero no tartamudeye, no tartamudeye. No, como tartamudeye, yo aquí estoy.
0: Como dice el primo Meño, en la presentación del primo Meño. Dice anécdotas, show. ¿Cómo dijo el show internacional? Anécdotas, chistes, chascarrillos, de todo, ¿verdad? Nada más que pues el mío es un poquito diferente. El mío, mucho wiri wiri y poca música.
1: Usted va a estar hablando de pura café y comida.
0: Ándele, ya ve que a ti también me regañaron. Dijo, no, ya tu show como que ya es pura comida y café. Si habla de pura comida y café, le dije, pues no tengo la culpa de haber nacido embriagado yo.
1: Bueno, pues eso, todos nacimos con la panza vacía.
0: No,
1: llori, llori.
0: Ya se enojó, Carrillo.
1: Y luego otra, la queja más importante.
0: A ver, platíqueme, díganos.
1: Pues yo le pedí dos temas, tres y ya pasaron como una hora, se va y no me lo va a poner.
0: No, aquí la tengo ya, listota, era la que iba a soltar enseguida, Carrillo, sí se me vio olvidado.
1: Oh, disculpe, me puede estar si les tiré también la cobija antes de que se despertara.
0: No, ya dijo mi primo Fernando López, mi canción está allá arriba todavía, ¿qué pasó? No, ahí tengo un audio del primo Pamilito, de seguro me está reclamando también, Carrillo, ¿eh?
1: Bueno, échale a Pamilito para afuera, que salga de la cocina.
0: A lo mejor no está reclamando, que le sacamos la garra. ¿Será?
1: Pues sí, a lo mejor.
0: A ver si es en una cooperacha para que manden para el otro cricket.
1: Pues sí, yo ando haciendo lo mismo, buscando una comparación para el cricket, porque a veces no me escucho.
0: Dice mi prima, ¿ya me van a sacar la garra nuevamente?
1: Ah, no, ya no vamos a sacar garra, vamos a cobijarlos que descobijamos.
0: No, ya está, Carrillo, échele.
1: Dice, ya digo, gracias.
0: Ahí estamos, pídense, mijón, saludotes. Bueno, ahí estamos, bueno, Carrillo. Bye. Está risa y risa mi prima, Ah, sí, no vas a decir, me colgó, así Carrillo colgó, dice, mejor vénganse al cafecito con la nalgona, vámonos, oiga, súbele, vámonos complaciendo al señor Carrillo, y regresamos para leer más mensajitos y despedirnos, porque ya viene mi primazo, oiga, ahí viene ya mi primazo Israel, con un cargamento grande de música, dice, con mensajito, tremendo ese Carrillo. Déjeme ver qué nos platica acá déjeme escucho este audio fuera del aire y ya lo sacamos a ver qué nos dice.

0: A ver, vamos a sacar este audio, oiga, vamos a sacar este audio al aire, a ver qué nos platica mi primazo Panfilito. Vamos a ver qué nos dice mi primo Panfilito.
1: Amigazo viejito, mándele un saludo a mis compañeros de trabajo, a Mónica y a Jovita. Que andan enojadas porque vinieron a trabajar, ¿para qué se casaban? Amigazo viejito, mándele un saludo a mis compañeros de trabajo, a Mónica y a Jovita. Que andan enojadas porque vinieron a trabajar, ¿para qué se casaban?
0: Saludotes a nuestra amiga Jovita, oiga, allá en Las Vegas, Nevada, ¿eh? Saludos, bendiciones para usted y su familia, amiga Jovita. A nuestra amiga Mónica, oiga, primera vez que la saludamos en mi programación, bendecido día. Amiga Jocelyn, no se rilla, amiga Jocelyn, bendecido día. A todos sus compañeros de trabajo de mi primazo Panfilito Ortega, allá en Las Vegas, Nevada, ánimo, es dominguito familiar, 9 de la mañana, 48 minutitos tiempo en el estado de Colorado. ¡Súbale! ¡Vámonos, señor Carrillo! ¡Súbale!

0: Bueno, oiga, pues ahí quedó otra vez nuevamente ese bonito tema con la banda Maguey. Oiga, qué sacrificio especialmente para mi paisana Olguita, también nos traímos algo de Paraíso Tropical, especialmente para el señor Carrillo. Bueno, pues no me queda más que decirle mil gracias a usted y a usted, oiga, y a toda nuestra bonita audiencia. Ya viene mi primazo Israel, oiga. Ahí viene mi primazo Israel en esta hermosa mañanita para complacerlos a todos. Oiga, trae un gran, gran cargamento de música especialmente para usted, oiga, toda nuestra audiencia. Esperando que todos y cada uno de ustedes se encuentren muy bien en esta hermosa mañanita de dominguito familiar. Saludos a mi primazo Frankie allá en Francisco y Madero. Mil bendiciones. Dice mi paisana Olguita, dice esa era. Gracias, paisano. ¿Sabe qué, paisana? Estaba escuchando acá un mensajito, leyendo un mensajito y un audio, y se me olvidó el grito de mi compa Fer, creo, no sé si lo aventé o no lo aventé, paisana. Así que complacida nuevamente mi paisana con ese bonito tema, que no me gustó la otra, la verdad, paisana, pero ahí se la traje nuevamente. Dice mi primazo Fernando López, dice, sacó bocinita, sin lumbre, y sacó el cohete, oiga, ya aventó bala por todos lados, ánimo mi primo, bendecido día mi primo, Dios me lo cuide mi primo, Dios me lo bendiga siempre. Dice mi prima Chayo, primo, Dios te bendiga. Gracias, mi prima Chayo. Saluditos, bendiciones para ti y tu familia, ¿eh? Dios me los bendiga siempre. Estén al pendiente por allí porque estoy seguro que mi prima va a regalar descargas eléctricas para todos, ¿eh? No les digo cuándo, pero ténganlo por seguro que la voy a comprometer que traiga descargas eléctricas, ¿eh? Para toda nuestra bonita audiencia, ¿eh? Para que se gane una descarga eléctrica. Tengo un audio, oiga, yo con este audio yo me paso a retirar, oiga. Que tengan todos un muy bendecido dominguito familiar. Dios me lo cuide, Dios me lo bendiga, donde quiera que se encuentre. Primo Israel, este bonito tema va a ser el último, Va a ser el último. Déjeme saco este audio, mi primo. Déjeme saco este audio.
1: Échale, primo, échale. Ponme, hay una canción ahorita que estamos almorzando con los Wookiees. Ay, por favor, su cárcel. Ay, pa' mi viejita chula y que nos vamos a echar un rico mole, bien rico. Vente, primo. Échale, primo, échale. Ponme, hay una canción ahorita que estamos almorzando con los Wookiees. Ay, por favor, su cárcel. 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Vente, primo.
0: Bueno, pues saluditos, bendiciones a tu esposa, mi primazo Ismael. Yo con ese bonito tema de los Wookiees, oiga, yo me retiro en esta hermosa mañana. Mil gracias a todos, oiga, por vernos acompañado. Primeramente, papá Dios, oiga, si Dios me lo permite, mañana, ya por la mañana de lunes, aquí estaremos nuevamente echando relajo, oiga. Si Dios no dispone otra cosa, aquí estaremos echando relajo, aquí lo espero. Gracias por acompañarme en esta hermosa mañana. Gracias por seguir acompañando a cada uno de mis compañeros de programación. Ahí viene mi primazo Ismael. Dios me los cuide, Dios me los bendiga. Que tengan todos una muy bendecida tardecita de dominguito familiar. Hasta mañana. Primeramente Dios, primo Israel, Wookiees, tu cárcel. Especialmente para mi primo Ismael y su esposa, toda su familia. Allá en Colonia del Águila, Fresnillo, Zacatecas. Con ese tema yo me despido, mi primazo Israel. Mil bendiciones a todos. Hasta mañana. Y mil disculpas por todos los que se quedaron atoradas, ¿eh? Primero Dios, mañana, ya mañana, por la mañana de lunes será otro día. Adiós.

0: Se conoció en Estados Unidos. Para
1: familia Jaramillo Esparza, compadre de Purísima. Saludos, compadre.
0: Ahí le va la familia Medina, familia Botello y toda la gran familia Granada, compadre. De las viejitas pero chingonas, esto es La Anselma y dice.

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Hola, hola, ¿qué tal? Buenos días. Muy buenos días, mi gente. ¿Cómo amanecieron? ¿Cómo se encuentran? Esta mañanita aquí de domingo es dominguito. Hoy este día 6 de septiembre del 2026. Bueno, pues deseando que se les esté empezando de lo mejor, que tengan un excelente fin de semana. Y pues mañana lunes, algunos no trabajamos, porque es día festivo. Por aquí en los Estados Unidos es el día del trabajo, así que bueno, pues a descansar, que nos queda por ahí todavía hoy y mañana todavía, a los que, pues gracias a Dios, nos dan por ahí el día de mañana libre. Bueno, pues tenemos otro día libre, así que, y no estoy presumiendo para nada, sino que nada más, estoy platicando, así que pues a descansar ahí a todos los que les tocó descansar también el día de mañana, así que pues aquí estamos, dándole gracias a Dios por un día más de poder estar aquí con ustedes, y también gracias al primo viejito por mandarnos los controles también hasta aquí, hasta Dacono, Colorado, donde tiene su humilde casa también ustedes, todos ustedes, y desde aquí estamos transmitiendo. Bueno, así que pues aquí vamos a estar un ratito, aquí hasta las 12, así que si va a querer una cancioncita, pues pídala, porque si se nos amontonan al último, y al último ya no alcanzamos, así que pues vámonos rápidamente con algo por ahí, vámonos una cancioncita y ya vengo para leer mensajitos por aquí que tenemos por aquí mensajitos, vamos a ver una cancioncita y ya regreso con los mensajitos.

Bueno, pues ya estamos aquí de regreso. Una disculpa, por ahí, porque teníamos un problemito por aquí. Creo que los malorillas me le movieron algo por aquí y era que ya no podía entrar aquí al folder de la música. Así que, pues, pues aquí andaba queriendo bajar un gapanguito por aquí, pero no me dejaba. Pero pues aquí tengo algo listote por aquí. Me voy a traer, aunque sea hasta el sensor enchilado, que sea, ya está aquí listo, ahí para la prima, la presita Malora y el equipo de trabajadores. Vamos a leer los mensajitos, ¿A dónde vamos a comenzar? Vamos a ver por aquí.

Bueno, aquí estamos, ahora sí, vamos a ver, vamos a ver, vamos a ver. Tenemos aquí mensajitos de la Prietita Malora. La prima Prietita Malora dice, buenos días, primo Israel. Muy buenos días, prima Prietita Malora, saluditos para usted, para toda su familia, sus compañeros de trabajo por allá donde usted se encuentra, en el Monte California, saluditos hasta allá para todos. Dice también la prima, la Prietita, saluditos para todos en general. El primo viejito dice, primo israelí, así me dijo, ya me dijo israelí. Dice, salí corriendo, que ya soy el viento. Bueno, salió corriendo como el viento el primo viejito. No se apure, ni hubiera corrido. Yo todavía ni gusto estaba casi, fíjense, también yo entré corriendo. Usted salió corriendo y yo entré corriendo, así que antes que no chocamos ahí en la puerta, ¿verdad? Un peligro de chocar, primo. Qué bárbaro, no se apure. Dice, primo viejito, la prima de la Prietita Malora dice, primo Israel, saluditos aquí para los cocineros, Josué y Gael, suélteles un guapanguito para que sacudan a Polilla, dice, se está riendo, claro que sí, saluditos para los cocineros, para Josué y para Gael, ahí les vamos a mandar un guapanguito. Les andaba, voy buscando otro, pero como le digo, tuve un problemita y pues no pude, pero les traje algo de lo que ya estaba aquí en, pues formado más bien, por ahí estaba esto ya, y ahí les voy a soltar el sazón de enchilado, ahorita les traigo algo más, a lo mejor les traigo otro para que bailen o así, ya parece que ya resolvimos el problemita. Muy bien, por aquí también tenemos al compa Canusa, por allá en la frontera de Canadá, por ahí nos escucha él, ya se va a venir el frío, el compa Canusa va a tener que venirse para acá, porque si no, se nos va a congelar allá. Dice, hola primo Israel, y radio escuchas, dice, buen día, profe en surco, unas dos de Marco Antonio Solís, la venadeta y gratitud. ¿Cuál será? Porque se me dice que... Bueno, pues, ¿será así? No creo que se llame así. ¿Será la venadita más bien? Antonio Solís. Bueno, a ver si no es así, pues háganmelo saber con Pajanusa, porque vamos a buscarla ahorita. Dice la venadeta y gratitud, gracias. Bueno, pues a ver, vamos a hacer lo que se pueda y si no, pues usted, por favor, aclárenos bien para saber exactamente cuáles son. La prima Prietita Malora dice, y pues de una vez, de rayo láser, ahí va. La perdida de mi hermana Ceci. Que hay una de rayo láser ahí para su hermana que anda perdida por ahí para Ceci. Bueno, ahí le traemos algo de rayo láser ahí para ver si ya sale Ceci. Ahí se la encontramos, por ahí. Dice la señora Shay, hola, buenos días, don Israel. Y bendiciones para usted y su hermosa familia. Gracias, Chayo. Saluditos igualmente también para usted y su familia. También saluditos allá en el Porvenir del Centro, Y toda la gente que nos escucha por aquellos lados en el Porvenir del Centro, la casita y los alrededores. La señora Hilaria hace rato que no nos escribe. Por allá en la Ciénega, San Cristóbal también. Dice Chayo, saludos, Prietita Malora, Canusa. Bendecido día para ustedes. Tenemos al primo Meño Moreira, Meño Moreira dice, bueno, es primo Israel, a toda su audiencia que escucha Radio Recuerdos de mi Tierra, fórmese la canción Vida de Rancho con Cuarto Elemento y le pega con Conjunto Amanecer, dice, por las calles de Chihuahua, dice, más que dije Chihuahua, de Chihuahua, así que bueno, pues claro que sí, lo traemos. Vamos a hacer el último mensajito, por aquí vamos a hacer la bienvenida al Primazo Sabino, dice, buenos días, primo, ¿cómo amaneció? Saludos para toda la familia y radio escuchas. Bueno, primo, pues aquí estamos al tiro, aquí andamos. Bueno, pues ahí saludos para usted, para toda su familia igualmente, para todos sus hermanos, pero esperando que la prima Beli ya se encuentre mejor, que ya esté más recuperadita, Más tarde le echamos una llamita a la prima Beli, ahora sí, para platicar con ella. Bueno, qué bueno que nos está escuchando. Bueno, pues saludos para todos ustedes, saludos para todos ustedes por allá en Durango y en todos lados donde nos escuchan. Bueno, pues vámonos. Ahora sí vamos con un guapanguito para la prima de la Prietita Malora y para sus compañeros, los cocineros ahí, para Josué y creo que Gael me dijo, creo que se llama Gael.
Por ahí nuestra personita, bueno, pues saluditos para ellos, y ya les vamos a mandar, ahora les vamos a mandar el cenzontle enchilado, a ver qué les parece. Y ahorita, pues a ver qué más les traigo por ahí. Les iba a traer otro, porque como le digo, me dio un problema. Y no lo alcancé a traer. Así que pues vámonos con algo ahora sí y regresamos.

0: Bueno, pues vamos a enviarle esto, Eva, para que le vaya bonito, señores. Vente aquí de la Gaby, avanzamos, dice.
1: Y la otro, Panguito, ahí le va otro, ahí le va otro, ahí para los cocineros, para que sigan mirando. Ahí se los tengo ya listos.

Bueno, pues ahí quedaron los guapanguitos ahí, especialmente ahí para los compañeros de la prima, la presita Melora, para los cocineros, dice, para Josué y para Gael también. Bueno, pues ahí quedaron para que le echen ganas, que bailen y que pues también trabajen duro, ¿verdad? Que se reanimen con esos guapanguitos, están muy, muy bonitos, ¿verdad? Muy moviditos, muy bailables por ahí. Bueno, pues aquí ya tengo ya dos cancioncitas al compa Canusa, creo que sí le entendí ya. Me imagino que las canciones que él quiere es la Venia Bendita y la otra sería Tu Ingratitud. Creo que sí, ¿verdad? Sí, Tu Ingratitud. Así que bueno, pues le tengo esas, sí, porque no le entendía muy bien por ahí el mensajito que es lo que decía, pero saqué conclusiones que por ahí deben de ser esas. Ojalá que sean, y ahí se las vamos a traer al compa Canusa. Así que saluditos para él. Saluditos a la amiga Lulita por allá en Paso Robles, California, que me están llegando unos stickers aquí en el WhatsApp. Unos stickers ahí de la amiga Lulita. Saluditos, amiga Lulita. Saluditos para usted, para su familia, para su esposo, el amigo Manuel Rendón, más conocido como el Oaxaqueño. Oaxaqueño 100%. Saluditos para todos ustedes y su familia. Sus familias, donde quiera que se encuentren, en Paso Robles, California, también allá en Providencia, por allá San Luis Potosí, y también por allá en el estado de Oaxaca, para la familia del primoso oaxaqueño por ahí. Así que vámonos con estas dos cancioncitas de Marco Antonio Solís, que me solicitó por ahí el compa Canusa, como le digo, esperando que sí sean las que él quería, las que él me quiso decir por ahí. Así que pues se las voy a enviar y regreso con más música y más mensajitos para todos ustedes por ahí. Vámonos pues.

Bueno, pues por ahí quedaron dos cancioncitas por ahí de los Bukis. Los Bukis ahí para Marco Antonio Soledad, ahí para el primazo Canosa, esperando que esas hayan sido y que hayan sido de su agrado por ahí. Bueno, pues ahí quedaron. Ahí viene, y ahora sí, bueno, yo me traje una para Ceci, para la prima Ceci también, que me la pidió la prima, la Prietita Malora. Dice que para ver si sale y que anda perdida. Dice, bueno, me traje una de Rayo Láser. Ahí viene ya una de Rayo Láser. Y luego enseguida esa vienen las dos que me pidió el primazo Meño. Ahí vienen ya también, ahí van a salir, así que pues ahí vienen. Me traje una de Rayo Láser ahí para ver si ya aparece por ahí la hermana de la prima, la Prietita Malora. Dice que anda perdida. Vamos a ver qué tenemos por aquí. Dice la señora Shayo, gracias. No, por aquí dice, no, dice por aquí, no, me metió un mensaje, va. No, Shayo dice, bendiciones y buen día, amigo Meño Moreira y Sabino. Ahí están los saluditos. Ahora sí, Sabino dice, gracias, señora Shayo, saludos cordiales desde Durango hasta por allá, hasta el porvenir del centro en Fresnillo, Zacatecas. La prima Perdita Malora salió todo lo que da, baile, anda bien entrada bailando, Bueno, pues ahí anda. La prima Prietita Malora dice, saluditos, Sabino, Shayo, Meño Moreira, Canusa, el viejito, y un apretón de manos por ahí para todos ustedes de parte de la prima, la Prietita Malora. También Sabino dice, Prietita Malora, saludos, feliz dominguito. El compa Canusa dice, la venia y tu...

Gratitud, dice otra vez, con Marco Antonio Solís, claro que sí. No, pues yo creo que ya son los que salieron, ¿verdad? Ya salieron así, compa Canusa, no se apure, no se apure. Así que pues, ahí me las traje ya, ya salieron, ya son los canucitos. El primazo Gavino, llegó el primazo Gavino, te vamos a dar la bienvenida también a él, desde Durango. Saluditos para él, para toda su familia, para su hija, para él, Delisa Chihuahua, que ya me imagino que ya se regresó para Delisa. Hace unos días se andaba visitándolo en Durango, ¿verdad? Bueno, pues ahí, saludos ahí para toda la familia por allá en Durango, ahí sus hermanos también, a todos sus hermanos, a Cholencho, claro, saluditos también. Dice el primo Gavino, buenos días, primo, saludos, feliz domingo para todos, igualmente para usted, primo, saluditos, saluditos. Dice Canusa, bendita la venia, creo, así se llama, primo, es la venia bendita, es la que ya salió, tomos por ahí, no se nos apure, así que pues, ya si no se, a veces las palabras no salen claras en el teléfono, eso, ya lo sabemos, ahí me pasa, y mayormente cuando andamos apurados, hay en el trabajo ahí que, pues, para serles sinceros, en el trabajo nosotros no deberíamos de escribir, porque ya nos dijeron que no debemos de estar escribiendo en el trabajo, pero ahí por debajo del agua escribimos, yo mando mensajitos y a veces los escribo medio apurado y pues se me van palabras que no son, así que pues lo entendemos perfectamente. Pues dice la señora Rafis, vamos a la bienvenida a la señora Rafis también, saluditos para ella, para toda su familia, hasta la casita allá en Fremendillo, Zacatecas, para su esposo y todos sus hijos, especialmente para el Fremendillo, Sebastián, saluditos. Dice la señora Rafis, bueno, buenos días, señor Israel, y a todos los presentes. Buen día, amigo Canusa, Sabino, prima Priscita Malora, Chayo, Meño Moreira, el viejito también. Dice Chayo, por favor, el golpe traidor con los Sailors, y tengo que olvidar con Dinastía de Tuzantla. Ahorita lo buscamos, Chayo, nos lo traemos también. Dice la señora Chayo, hola, buenos días, prima Rafis y Gavino, ahí están los saluditos para todos ustedes. Oye, por aquí me están llegando mensajitos aquí, déjeme checo, porque por acá tengo unos mensajitos en ¿cómo se dice? En el, ¿cómo se dice? Ya se me olvidó, bueno, como se diga, en mi teléfono, voy a decir pues, en mi teléfono acá.

Okay. Estaba aquí viendo unos mensajitos, unos gritos. Creo que este mensaje, si no me equivoco, es del primo Ismael por allá en Colonia del Águila. Si no me equivoco, espero que sí sea él. Espero que sea él el que me está mandando ese mensajito. Dice, primo, muy buenos días. ¿Cómo amaneció? ¿Me puede poner el moro de Tepehuanes y el de la muerta? Dice. Y medias negras. Ánimo, pura lumbre. Ánimo, pura lumbre. Dice. ¿Qué más dice? Bueno, no entiendo bien lo que dice Cari, pero dice que nadie le manda saludos. Ah, híjole, una disculpa. Yo se lo voy a mandar. Saludotes otra vez para él, porque creo que le hace el primo Ismael, que es López, creo que es López, ¿verdad? Por allá en Colonia, el Águila, allá en el municipio de Fresnillo, Zacatecas. Bueno, espero que sí sea él, y si no es, pues la persona que sea, pues igualmente, saludos para él. Pero, a ver, primo, yo creo que ese es usted, se me hace que es el primo Ismael. Aquí me salía nada más el puro número, y es una área de, pues, de un número de México, por lo mejor dicho, es un número de México, y creo que es él. Ahorita checo bien, no, sí es. Vamos a ver, sí, él es el primo Ismael. Bueno, saluditos al primo Ismael también por allá en Colonia La Aguilera, él y a toda su familia. Ahorita me traigo sus cancioncitas, dejen, nomás mando estas que tengo. Tengo una para a las amigas Ceci, la prima Ceci, de parte de la prima Lepercita Malor, y tengo dos del primazo Meño. Y ahí le traigo también las suyas, ahí me las traigo, ahí las busco y se las traigo. Así que saludotes para el primo Ismael. ¿Cómo que nadie le manda a usted? Nomás escríbanos y verá, es que no creo que nos estamos aquí leyendo mensajes y trayendo canciones, esto y el otro, no crea, pues no tenemos mucha mente, y entonces se nos ocupa lo poquito que tenemos de mente, se nos ocupa, y ya ni nos acordamos a veces de ciertas cosas o de ciertas personas, de enviarles saludos. Y si ustedes nos mandan un mensajito, pues claro que nos recuerden, y entonces sí se los mandamos, así que bueno, saludos para todos, y vámonos así con una de Rayo Láser, vámonos con La Promesa. Y me traje esa, pues a mí me gusta, fíjese que yo también me gusta esa cancita también, y pues por eso me la traje. Vamos a mandarse a ver si aparece la prima Ceci por ahí, así que pues vámonos, de regreso.

Bueno, pues por ahí quedaron esas cancionzonas ahí que me pide el primo Meño. Muy buenas, Lulitas, Por ahí Lulita me dice Lulita por ahí, súbale, súbale, que suene ese tololoche, dice. Ahorita le mando algo, Lulita, ahorita le mando algo por ahí. Bueno, así que, bueno, pues ahí quedaron. Vienen ya otras tres canciones que me solicitó por ahí el primazo, Ismael. Hasta por allá la colonia del Águila en Fresnillo, Zacatecas. Dice, a mí nadie me manda saludos. ¿Cómo que no? Mire, yo lo voy a mandar. Saludos para el primazo Ismael hasta allá en Colonia el Águila, ahí para él y para toda su familia. Ya sabía, bien sus cancioncitas. Él me pidió el Morro de Tepehuanes, me pidió el Corrita de Muerte y me pidió las Megas Negras. Voy a tratar de mandárselas las tres. Vamos a ver mensajitos. Dice la señora Chayo, bueno, está en Chayo, me pido unas necesitas, y se las estoy trayendo también ya Chayo, y tengo ya también el golpe traído listo, y ahí le traigo una de la dinastía de Sandra que me pidió. Chayo dice también, hola, buen día prima Rafis y Gabino, saluditos. Chayo dice, saludos primo Ismael, para ti y para tu esposa Rosita. Dice, al primo Javier y para Lalo, bendecido día para todos en la... Ah, esa era en la colonia, ¿verdad? Por ahí dice otra cosa, pero dice en la colonia... Ah, no, sí está bien. Vamos a ver, de nuevo otra vez, es que yo por aquí estoy distraído. Dice, saludos, primo Ismael, para ti y para tu esposa Rosita, al primo Javier y para Lalo. Bendecido día para todos. Ok, dice, con la cobija cortada. Yo pensaba que con la colonia, no, es la cobija cortada. Ahorita truzo yo esa cobija, voy a hacer dos cobijas. Ahorita me traigo la cobija cortada. Dice la primita Malora que está con la bocina a todo volumen. Primo viejito dice, buenos días, le doy Dios primo Israel, a usted y a su familia y toda la audiencia, feliz dominguito, igualmente para usted primo, saluditos y muy buenos días para usted, para toda su familia, para toda su familia aquí y aquí allá, dijo que la, aquí allá, en London y allá en ¿cómo se llama? En la casita y en el coronel también, y pues donde quiera que se encuentre, toda su familia, el primo viejito, saludos, gracias por estarnos acompañando, saludos al papá del primo viejito, a sus hermanos, a la abuelita, doña Panchita, saluditos. Por ahí donde también el compadre José Antonio y toda su familia, el señor Tejano, la señora Marcela y pues toda la familia por allá también. Ahí los papás de la amiga Chayo también, los papás de ella también, ahí don Lorenzo, doña Margarita, a Citlali también saluditos y a su demás familia, sus hijas. El primo viejito dice, saludos cordiales, Prietita Malora, Chayo, Rafis, Canusa, Gabino, Sabino, Meño Morera y a todos en general, bendecido día a sus familias. Dice el primo Sabino, saludos y feliz dominguito, primo el viejito. Llegó aquí a la prima Beli, tenemos a la prima Beli, un gusto leerla por aquí a la prima Beli, después de que pues ya se está recuperando por ella de su cirugía, esperando que se encuentre mucho mejor la prima Beli por ahí, que ya esté mucho, pero mucho, muchísimo mejor. Así que bueno, pues saluditos para ella, para su familia, para primo Jaime y para el primo Jaimito y para la prima Londra también. Saluditos. Dice la prima Beli, bueno, es primo, bendecido domingo. Saludos para usted, su familia y su audiencia. Creo que sí, gracias prima por estarnos acompañando y como le decía, esperamos que ya se encuentre mucho, mucho mejor, ¿eh? Además, tarde le echamos una llamadita para platicar con usted, a ver cómo se encuentra. Así que bueno, pues le deseamos lo mejor y que tenga una pronta, pero pronta recuperación, ¿eh? Bueno, pues ahí quedó. Vamos a ver. Ok, acá ya me mandaron un mensajito por acá a otro lado. Bueno, vamos a ver. Bueno, acá me están pidiendo que la cobija cortada con manantial, dice. Acá me cayó un mensajito. Bueno, pues vámonos. Aquí también, bueno. Ok, vamos a mandar saludos aquí al tío Samuel, a Tetoña también aquí, saluditos aquí en Denver, aquí también a su hija Panaí, a sus niños tremendos, Sebastián y la Yuli, saluditos para ellos también acá en Denver, Colorado, toda la familia que nos escuche por acá, todas las personas que nos escuchen aquí, allá y donde quiera que se encuentren, bueno, pues saludos a todos, vámonos con las que me está pidiendo por ahí el primo Ismael, vámonos a mandar las tres canciones seguiditas y ya regreso con más bonita música para todos ustedes.

Bueno, pues ahí quedaron esas cancioncitas que me solicitó por ahí el primazo Ismael. Se fueron a esta colonia, Colonia del Águila, allá en Fresnillo, Zacatecas. Ahí quedaron, Bueno, pues aquí tengo más mensajitos, tengo acá en el WhatsApp. Vamos a ver, vamos a ver. La amiga Lulita dice que suene la 45, que suene esa 45, dice como dijera Carrillo. Ahí está la amiga Lulita, todo lo que da y me están mandando muchos, muchos stickers por aquí, la amiga Lulita, así es. Bueno, también vamos a ver por...

Bueno, por acá el primazo, primazo Ismael dice saludos para Manolita, con la canción Indita Mía con Muecas, y por esa, calle vive con un varón de Apodaca. Bueno, vamos a ver si la alcanzamos a traer también, porque pues ya nos falta mucho para las 12, y para las 12 viene Manolita, así que bueno, pues yo voy a hacer lo que se pueda, voy a tratar de sacar todas las canciones que yo pueda sacar por aquí, y si alcanzo, con mucho gusto, se las traigo, así es, vamos a ver por aquí, el primazo Carrillo, usted nos mandó otro whatsappazo por aquí, también dice, ese primo Carrillo dice, primo Israel, muy buenos días a todos en general, a ver si puede con un par de temas, dice, no le digas a nadie con Diamantes de Ojinaga y El Color del Billete. Sí, fíjese que esa de los Diamantes de Ojinaga no la encuentro, primo Carrillo. Le tengo malas noticias porque no la encuentro con ellos, ¿eh? Así que me salió por ahí, creo, creo que con Rieleros o Paul Urías, algo así me salió. Con ellos no. Hay ciertas canciones que a veces no están aquí en las plataformas, ¿eh? Entonces, pues si no están, pues no las encontramos nosotros. Yo creo que el primo viejito sí la toca esa canción. Yo no sé si la agarró de aquí, de esta plataforma, o dónde la agarraría, bueno, sí. Si él la tiene por ahí y si hay chances, si puede, pues que me la envíe y yo la tengo aquí para tocárselas también, pero pues no la encontré, así que le tengo El Color del Billete nomás, ese sí está ya listo ahí también, pero esa con los Diamantes de Ojinaga no la tengo, se la puedo traer a lo mejor con quien está acá, como le dije ya por aquí, no recuerdo si está con los, creo con Paul Urías la miré por ahí, así que pues a ver ahorita qué hacemos por ahí, vámonos aquí, otro mensajito por acá, vamos a ver qué más nos dicen.

Saluditos, saluditos al primo Fidel también, Fidel de por allá de Delicias, Delicias, Chihuahua. Dice, ¿cómo andas, primo? No lo oigo, dice, no lo oigo. ¿Y cómo que no? ¿Que no me estaré escuchando? No, debo estar escuchando, claro que sí, ¿verdad? Aquí andamos, primo Fidel, véngase, aquí volade, aquí tiene su encargo que se le olvidó la otra vez, aquí lo tiene, así que véngase, y hasta alcanza a echar un leve cotorreo por aquí, así que véngase, aquí lo espero de voladita, véngase. Bueno, primo Carrillo dice, ahí está primazo, sí, pues ahí está, a ver, ¿qué está? Vamos a ver qué más tenemos por aquí, otro mensajito por acá, vamos a buscarlo.

Okay. El primazo, primazo, acá el compa, Alejandro, Carmona, el más conocido como el Chato, también por acá se reporta, tiene otro mensajito. Dice, buenos días, con esos corridos se me hace el día hasta cortito, así se trabaja más a gusto, bendiciones, andar trabajando, compa Alejandro, se me anda trabajando, porque dice que con esos corridos, dice, se le hace el día más cortito y trabaja más a gusto, claro que sí, ahorita se alcanza a traerle, darle un corridazo que le gusta, usted el Mendoza también, se lo traigo, y ya me estaba acordando, pero estaba bastante ocupado y por aquí no le había mandado saludos, pero ya me había fijado que no le había mandado saludos, y ahorita le traigo su corridazo también por ahí, así que bueno, pues gracias a todos los que me están acompañando, bastante ocupado esta mañanita, gracias a Dios, gracias a ustedes también por acompañarnos, vámonos a ver qué más nos dirán por aquí, dónde nos quedamos en el mensajito de la prima a Beli, creo, no, vamos a ver, no por acá, sí, acá está otro de ellos. Saludando a toda la audiencia. Dice primo Sabino, dice, súbale primo, échele bala que se escuche. Sabe que a veces me ocupo acá en buscar las canciones y se me olvida, no tengo la pistola ahí en la mano, pero en cuanto me desocupo poquito, agarro la pistola y le jalo el gatillo y a echar bala. Fíjese que tengo el techo como coladera, ya todo agujerado. Nomás estoy pensando ahora que se venga la nieve, no sé qué va a pasar. Yo creo que va a llover mucho aquí adentro. Dice Sabino, puras buenas, primo, y me las comparto. Claro que sí, usted compártaselas. Y ustedes, todos los que les gustan, compártaselas, Si yo no tengo chance de decirles, o no sé si les gustan o no les gustan, bueno, pues no les digo, pero si ustedes les gustan, claro que están compartidos para todos ustedes. Dice la prima Beli, sí primo, aquí recuperándome, gracias a Dios, y cuando guste, hábleme, aquí estoy de vacaciones, jeje, qué bueno que esté de vacaciones. Sí, ayer queríamos echar una llamada, pero salimos ahí en la tarde, y qué creía, vinimos bien tarde, vinimos como a las casi las 12 de la noche, ya vinimos tarde por ahí nos fuimos de parranda anoche, y pues ya sabrá que vinimos bien tarde, y ya no hubo chance pues de llamarle, ¿verdad? Así que, pero más tardito le echamos la llamadita. Damos la bienvenida a la señora Juliana. La señora Juliana dice, bueno, es Israel, y presente saluditos a la señora Juliana y a su esposo, don Enrique Padilla, y a toda la familia, a todos sus hijos, por allá en San Diego, California, ellos, y pues donde quiera que se encuentre su demás familia, pues saludos para todos, hasta donde se encuentre su familia, toda su familia. La amiga Olguita dice, buenos días, Israel, feliz domingo para usted, su familia y para toda la audiencia. Gracias, amiga Olguita, bienvenida también. Igualmente, saluditos para usted. La señora Shea dice, hola, buenos días, señora Beli, ¿cómo está? Espero ya vaya mejor con su cirugía. Saludos y bendiciones, amiga. Amiga Juliana, Olguita, bendecido día para ustedes. Chayo dice, buenos días a primo viejito. Juliana dice, Chayo, Olguita, saludos. Olguita dice, por favor, el rengo del gaño giro y la puerta negra con los tigres del norte. Claro que sí, la buscamos ahorita. Olguita dice, saludos, amiga Juliana. Olguita dice, saludos, amiga Chayo. Bueno, hasta ahí con los mensajitos. Ahora sí, nos vamos con qué nos vamos? Con las canciones que me pidió Chayo, ¿verdad? Chayo me pidió El Golpe Traidor, Los Sailors, y también me pidió con Dinacito Santla, Tengo Que Olvidarte, creo que se llama, ¿verdad? Y bueno, ahí tengo también El Color del Dinero, también me falta traer La Cobija Cortada, bueno, me faltan algunas canciones, Pues, a ver, no les prometo nada, a ver qué alcanzamos a traer aquí hasta las 12, porque a las 12 llega Manuelita y nos zumba el changarro. Así que bueno, pues lo que yo alcance a traer, con gusto se los traigo. Vámonos pues entonces con esas dos que me solicitó por ahí la señora Chayo. Ya regreso con El Color del Dinero. También Carrillo ya me mató el audio, se me hace, ahorita lo metemos aquí en la computadora y lo tocamos también. Creo que es el audio de la canción que él quería. Bueno, déjeme una chancita y regresamos.

Bueno, pues por ahí quedaron todas esas canciones para todos ustedes ahí que me las pidieron. Ahí quedaron y dijeron, vámonos rápidamente con un corridazo, vámonos con el corridazo de Los Ventosa. Yo estaba aquí especialmente para el compadre Alejandro Carmona, que le encanta, le gusta este corridazo de Los Mendoza. Dice que con esos corridos se le hace el día más cortito y trabaja más a gusto. Ahí viene bien el corridazo de Los Mendoza y luego vengo también con la cobija cortada con Grupo Manantial también por ahí. Y ahí vienen las demás, ahí vienen las de Olguito, también las de Los Tigres del Norte. Por acá ando bajando también, trayéndome a Lindita mía, que me pidió por ahí el primo Ismael también, ahí para la amiga Manuelita, dice, ahí me la dando traído también, así que pues vámonos con más bonita música para todos ustedes.

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0: Bueno, pues por ahí quedaron unas pocas de canciones ahí de las que teníamos ahí atoradas, solicitadas ahí por todos ustedes, ahí quedaron. Bueno, vámonos, tenemos por aquí un audio, vamos a sacar al aire este audio de la amiga Lulita, a ver qué nos dice.
1: Muy buenos días, amigo Israel, sí, mil disculpas que ya ni le avisé, es que venía manejando, le vine a dar raite a mi hijo, pero aquí seguimos en sintonía, por eso le aviento los stickers, nomás que ahorita ya lo paré a dejar. Pero pues aquí seguimos en sintonía, así que sígale echando buena música. Y ahí cuando me toque, écheme algo, y si no, me deleito las que están, no se preocupe.
0: Bueno, pues por ahí quedó ese audio de la amiga Lulita que por ahí nos va escuchando, dice que andaba manejando, bueno, pues ahí con precaución, pero ya paró de dejar a su hijo por ahí, dice, bueno, dice que si cuando le toca que si podemos mandar algo, le mandamos, claro que sí, va a hacer lo posible por mandarle algo por aquí, y el tiempo se me está cortando, me queda muy poco tiempo, pero vamos a ver qué podemos hacer. Tengo aquí de los Tigres del Norte 2, que me solicitó por ahí la amiga Olguita, tengo también Ramón Ayala ahí con Lo Lindo de Ti, se me lo solicitó el primo Gavino, se me hace que no he leído el mensaje todavía, vamos a ver, dice el primo Gavino, dice, primo, tráigase Lo Lindo de Ti con Ramón Ayala. Bueno, claro que sí, ahí me la traigo también, él me la traigo. Tenemos también al primazo Víctor Martín para aquí está reportando saludos para él, dice, saludos a todos, bendiciones, saludos para usted, primo Víctor Martín también, que por ahí nos acompaña. Primazo Sabino dice corridazo, primo, yo creo que es el de los Mendoza, ¿verdad? ¿A quién se refiere? Me imagino que ese es. Ahí salió con las bocinas y salió con mucha lumbre también por ahí. La señora Chayo dice, hola amigo Víctor Martín, bendecido dominguito familiar. Bueno, pues están los mensajitos, vámonos rápidamente con más música. Voy a tratar de traerme las tres, todavía tengo también la indita mía que me solicitó también por ahí el primo Ismael también. Así que me voy a traer por lo menos tres, me voy con las dos de los Tigres del Norte que me pidió por ahí la amiga Orguita. Y luego ya viene Ramón Ayala con Lo Lindo de Ti para el primazo Gaby. No, vámonos pues con esas cancioncitas.
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Bueno, hice una pausa por aquí para leer estos mensajitos de Omar. Saluditos a Omar, dice Omar. Saludos, primo Israel, que tenga un buen día de descanso hoy y mañana. Nos vemos el martes. Gracias, Omar, gracias. No pensé que estaba pues ahí conectado a ustedes. Saluditos aquí para Omar. Aquí mi compañero de trabajo, Omar, allí para él y toda su familia. Saludos a toda su familia, a su esposa, a sus niños, sus suegros, a sus papás, a toda su familia por aquí en el área de Longmont, Colorado. Saluditos, Omar, saluditos. Gracias por estarnos acompañando. También la prima Beli dice, muchas gracias, señora Chayo. Voy muy bien. Saludos para usted, Juliana, y para todos. Ahí están los saluditos de la prima Beli. Olguita, yo salió con pura lumbre y bocinas. Bueno, nos vamos rápidamente con otra cancioncita de los Tigres del Norte, La Puerta Negra. Ahí la Olguita, ahí le va otra rolita que no solicitó. Y ahí viene también Ramón Ayala con el primo Gabino. Ahí viene.

Bueno, pues predicaron esas cancioncitas por ahí. Bueno, pues me apuré mucho con todas las canciones, pero no alcancé a sacarlas todas, ¿eh? Bueno, por ahí ya le mandé un mensajito a Manuelita que me dé unos 15 minutitos. Vamos a poner el Ave María y pues ya nada más para sacar las... Creo dos canciones me faltan por ahí. Una que me está solicitando el primo Sabino y una que le tenía por aquí a la amiga Lulita. Así que, pues ahí con permiso, Manuelita, vamos a poner el Ave María. Regreso para sacar esas, creo como que son dos cancioncitas por ahí. Y ya le mandamos los controles a Manuelita. Tenemos aquí mensajitos, alguita con lumbre y bocinas. También dice, puro Zacatecas. Sabino dice, primo, cierre el changarro con cuatro espadas de Shanino Sánchez. El primo Gavino también salió con lumbre, son bocinas y cuetazos, balazos por ahí. Bueno, Manuelita, ahí si me está escuchando, ahí le mandé un mensajito, ahí denme unos 15 minutitos para sacar, poner el Ave María y sacar esas dos cancioncitas que me faltan por ahí. Así que pues vámonos con el Ave María y ya regreso con esas dos canciones y mandamos los controles.

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Gracias, Madre mía, por esta hermosa mañana que nos regalas. Te pedimos que así como los rayos de luz entran a través de nuestra ventana, asimismo, tu presencia y tu gloria entre en nuestros corazones.

0: Bueno, pues por ahí quedó el Ave María ahí para todos nosotros por ahí. Bueno, también aquí tenemos un mensajito de Chayo. La señora Chayo dice: Dios lo bendiga, don Israel, y salúdeme la señora Lourdes. Nosotros ya nos vamos a misa también. Bueno, pues muchísimas gracias, Chayo, por haberme acompañado, y pues que les vaya muy bien allá donde ustedes van a misa, y pues cuídese en el camino. Dice la señora Chayo, amén, amén. Bueno, pues yo me voy con esta cancioncita y ya regreso para despedirme ahí con la que me está solicitando el primo Sabino, Cuatro Espadas. Así que vámonos mientras con esta va para la amiga Lulita. La amiga Lulita por ahí dijo, si alcanzo, pues, póngame una cancioncita por ahí, dijo, y si no, pues yo me deleito las que está poniendo. Bueno, pues todas estaban buenas y pues espero que sí se las haya deleitado, pero de todos modos quise traerle algo a esta cancioncita que se llama Los Recuerdos de mi Rancho. Esta va especialmente para la amiga Lulita y compartida para todos ustedes ahí también para los primos en Durango, que también les gusta, el primo Abel, el primo Sabino, el primo Gavino, ahí también les gusta esta cancioncita. Así que pues ahí va compartida para todos ustedes, Recuerdos de mi Rancho. Vamos a mandarla y ya regreso para despedirme y para mandarle al primazo Sabino su cancioncita que me pidió, la de Cuatro Espadas. Así que vámonos pues.
1: El siguiente tema se llama Los Recuerdos de mi Rancho. Ánimo, como Chile, y dice. ¡Ah!

Entonces, por acá se me andaba adelantando Chalino, y ahí viene Chalino con la última. ¿Qué sucita? Ah, vamos a ver los mensajitos. Decía Shayo por aquí, dice amén, amén. Mari Espinosa también dice amén, amén. Sabino salió con bocinas y con caritas con lágrimas. Ah, no se raje, pero ahí échale ánimo. Ahí quedó esa cancioncita ahí compartida para todos ustedes. También gracias acá a la amiga Lulita, que ella me está mandando stickers acá por WhatsApp también. Y dice que ahí está también a todo, también dice con ese temazazo, dice ella. Gracias, amiga Lulita, gracias por estarnos acompañando, por haberme acompañado este día por aquí, esta mañanita, este mediodía por aquí. Dice Sabino, gracias primo, y gracias por hacernos pasar un rato agradable, y si Dios quiere nos vemos en la próxima. Claro que sí, nos vemos en la próxima. Y pues muchas gracias a ustedes por acompañarme. Ahí bastante ocupado este día, bastante ocupado estuvo este día, y pues gracias a Dios que está ocupado, porque pues ustedes son los que hacen el programa, la programación. Yo aquí pues me encargo de buscar las canciones y pues traerlas, y pues creo que tuvimos un bonito programa, muy buena música me pidieron este día, y pues nuevamente gracias por pedir la música, por estar ahí aguantándonos, dejarnos entrar hasta donde ustedes se encuentren, dejarnos llegar hasta donde ustedes se encuentren, hasta su casa o donde quiera que anden. Bueno, pues muchísimas gracias. Una disculpa al primazo Ismael, por ahí me faltó una cancioncita todavía de las que me pidió, me pidió otra por ahí también, por esta calle vive, se me hace que me la pidió. Bueno, y pues yo creo que se la voy a traer mejor, a ver si se la alcanza a traer, se la traigo. Ya tenía aquí nomás las cuatro espadas, y le mandé un mensaje a Manuelita que después de esa, pero pues ahí, bueno, esta canción es dedicada para Manuelita, así que Manuelita era para usted, esta cancioncita. Ya le mandamos por ahí una también, ya le mandamos una, y tenía otra, la de Por Esta Calle Vive, a ver si se la alcanza a traer, y si se alcanza, pues se la dejo por ahí también. Ya le dije a Manuelita por ahí que ahí ya iban los controles, Manuelita dijo que ella venía llegando apenas de misa por ahí, así que bueno, pues ya está listota ahí Manuelita ya para entrar. Dijo, usted me dice, ahí me da la luz verde cuando usted esté listo. Bueno, pues gracias Manuelita, gracias, y pues una disculpa que pues ahí le ando robando su tiempo, sus minutitos por ahí, pero pues lo hago para sacar todas las canciones que la gente me está pidiendo, así que pues por eso lo hacemos, ¿eh? Entonces pues muchísimas gracias a todos nuevamente los que me acompañaron, y pues si Dios quiere aquí los espero el próximo sábado. El primo Gavino dice gracias primo, y hasta la próxima. Claro que sí, hasta la próxima. Entonces vámonos con estas cuatro espadas, y a ver si habíamos de ahí de volar la cancioncita que me está pidiendo el primazo Ismael, y también que me la solicitó, y se la dejamos también, y si no pues ya nos retiramos, y se la encuentro rápido ahí por esa calle vive. Ahí dijo mándesela a Manuelita esa cancioncita, así que pues bueno, vámonos con esa cancioncita, y ya yo me despido, muchísimas gracias y hasta luego, hasta la próxima semana.

Y la tiene Primus Line, ahí la tiene, por esa calle vive. Bueno, pues ahora sí, por aquí otro mensajito tenía por aquí, vamos a ver rápidamente por aquí. Olguita dice, muchas gracias, ¿va? Muchas gracias a Don Israel, gracias a usted, Olguita, por acompañarme también. Gracias a todos los que me acompañaron. Ahora sí, con esta canción nos despedimos.

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1: Del libro del profeta Ezequiel, capítulo 33, versículos 7 al 9. Esto dice el Señor: a ti, hijo de hombre, te he constituido centinela para la casa de Israel. Cuando escuches una palabra de mi boca, tú se la comunicarás de mi parte. Si yo pronuncio sentencia de muerte contra un hombre porque es malvado, y tú no lo amonestas para que se aparte del mal camino, el malvado morirá por su culpa, pero yo te pediré a ti cuentas de su vida. En cambio, si tú lo amonestas para que deje su mal camino, y él no lo deja, morirá por su culpa, pero tú habrás salvado tu vida. Palabra de Dios. Te alabamos, Señor. Salmo 95. Señor, que no seamos sordos a tu voz. Vengan, lancemos vivas al Señor, aclamemos al Dios que nos salva, acerquémonos a Él llenos de júbilo y démosle gracias. Señor, que no seamos sordos a tu voz. Vengan, y puestos de rodillas, adoremos y bendigamos al Señor que nos hizo, pues Él es nuestro Dios, y nosotros su pueblo, Él nuestro pastor, y nosotros sus ovejas. Señor, que no seamos sordos a tu voz. Hagámosle caso al Señor que nos dice: no endurezcan su corazón como el día de rebelión en el desierto, cuando sus padres dudaron de mí, aunque habían visto mis obras. Señor, que no seamos sordos a tu voz. De la carta a los Romanos, capítulo 13, versículos 8 al 10. Hermanos, no tengan con nadie otra deuda que la del amor mutuo, porque el que ama al prójimo ha cumplido ya toda la ley. En efecto, los mandamientos que ordenan: no cometerás adulterio, no robarás, no matarás, no darás falso testimonio, no codiciarás, y todos los otros se resumen en este: amarás a tu prójimo como a ti mismo, pues quien ama a su prójimo no le causa daño a nadie. Así pues, cumplir perfectamente la ley consiste en amar. Palabra de Dios. Te alabamos, Señor. Del Santo Evangelio según San Mateo, capítulo 18, versículos 15 al 20. En aquel tiempo Jesús dijo a sus discípulos: si tu hermano comete un pecado, ve y amonéstalo a solas. Si te escucha, habrás salvado a tu hermano. Si no te hace caso, hazte acompañar de una o dos personas, para que todo lo que se diga conste por boca de dos o tres testigos. Pero si ni así te hace caso, díselo a la comunidad. Y si ni a la comunidad le hace caso, apártate de él como de un pagano o de un publicano. Yo les aseguro que todo lo que aten en la tierra quedará atado en el cielo, y todo lo que desaten en la tierra quedará desatado en el cielo. Yo les aseguro también que si dos de ustedes se ponen de acuerdo para pedir algo, sea lo que fuere, mi Padre Celestial se lo concederá. Pues donde dos o tres se reúnen en mi nombre, ahí estoy yo, en medio de ellos. Palabra del Señor. Gloria a ti, Señor Jesús.
2: Hablemos del Evangelio que nos ocupa en esta ocasión y al que se refiere Mateo en el capítulo 18. Reconocemos que en verdad es un arte corregir y corregir bien. ¿Cuántas veces en la vida, de alguna forma, por una persona que nos habló de manera oportuna, evitamos haber tomado un mal camino? No renunciamos a un buen empleo, a un buen trabajo. Seguimos luchando por la relación matrimonial y familiar. Hoy, ¿cómo tenemos que mirar agradecidos aquellas buenas mujeres y hombres que nos aconsejaron, que nos corrigieron en el mejor de los sentidos? Y es que, como decimos, corregir es un arte, es un don de Dios y es un aprendizaje de todos los días. La dinámica del Evangelio nos habla de una corrección en tres dimensiones. La primera, el tú a tú de manera personal. La segunda, con dos o tres testigos de por medio. Y la tercera, frente a toda una comunidad, buscando que enderezcamos el rumbo de nuestra existencia. Hoy te propongo algunas reglas de oro que debemos de pedir cada día como una verdadera gracia a Dios para saber corregir los papás a sus hijos, los maestros a sus alumnos, los sacerdotes a sus fieles, los gobernantes a sus ciudadanos, los buenos amigos, los hermanos mayores, a otros amigos o hermanos menores. Te propongo pues estas reglas de oro para corregir a los demás. La primera, corrige con humildad. Esto implica corregir con mansedumbre, corregir con respeto, saber que la persona, tu hijo, un subalterno, un alumno, un feligrés a quien corriges, es tierra sagrada. Reconoce que por más que seas papá, profesor, jefe de otra persona, no te las sabes todas. No tienes derecho al momento de corregir a otra persona de humillarla, de hacerlo en primera instancia públicamente, no, hazlo en privado. Esto es corregir con humildad. Pero hay una segunda regla de oro y es corregir con paciencia. A veces quisiéramos encontrar resultados de la corrección de manera inmediata. A veces te falta paciencia con ese niño, con esa adolescente, con ese subalterno en la empresa que pareciera no entiende tu mensaje, no aprende la lección. Reconoce que cada persona es distinta, que tiene un ritmo diferente, que en medio de caídas, de levantarse, de correcciones, al final terminamos aprendiendo lecciones para la vida. Recuerda que la paciencia siempre mira la corrección en el tiempo de Dios, que es perfecto, y no en nuestro tiempo humano, donde normalmente somos muy impacientes. Recuerda que el Señor te ha corregido en la vida pacientemente. Por años ha esperado la conversión de tu corazón, porque ahora no puedes corregir pacientemente ese hijo, ese cónyuge, ese subalterno, ese amigo, ese hermano que te está encomendado. En una tercera regla de oro, reconozcamos que estamos llamados a corregir con misericordia, a corregir con amor, a corregir compasivamente. Recuerda que si encuentras pecado en aquella persona que te llena de rabia, también en ti hay pecado y Dios te ha corregido compasivamente. Nunca corrijas con rabia. Vas a corregir de una manera desacertada. Cuando hay demasiado dolor en el corazón, hay una carga de resentimiento, hay una carga de rabia interior, y generarás en la persona supuestamente corregida el efecto contrario que pretendías alcanzar. Corregir compasivamente es comprender la historia, la genética, el ambiente, la estructura psicológica de ese hijo, de ese hermano, de ese cónyuge, de esa persona que dices querer corregir. En una cuarta regla de oro, aprendamos a corregir con sabiduría. Recuerda que todos los seres humanos somos diferentes como los dedos de una misma mano. Recuerda que en la pedagogía de Dios a veces se afloja, a veces se aprieta. Hay que aprender en la vida a entender que el nivel de exigencia es distinto según la persona sobre la cual se quiera aplicar una corrección. Siempre habrá tiempo a veces para apretar, pero hay también tiempo para soltar. Habrá tiempos para tensionar, habrá tiempos también para descansar. Es una sabiduría que nos viene del Espíritu Santo y que nos lleva a nosotros a buscar la oportunidad y la hora de corregir. No tiene sentido que si tu hijo, tu cónyuge, llega con licor en la cabeza a las 3 de la madrugada, enciendas a cantaleta con regaños, con reprensiones a esa persona. Déjala descansar, déjala dormir, busca la hora y el momento oportuno y créeme que tu corrección será más eficaz y más sabia que si lo haces movido por un momento de inoportunidad. En una quinta regla de oro, te invito a que corrijas sin cansarte. Recuerda que el amor comprende todo, perdona todo, lo acepta todo. Tenemos que dar la batalla en ese acompañamiento a los hijos, a los alumnos, a los subalternos, por más que no encontremos estímulos o respuestas que nos muestren que la persona quiere cambiar. Ese corregir sin cansarnos, de alguna manera nos implica a nosotros darnos un estímulo permanente en la vida y saber que es una tarea del amor fundamental, la corrección, y a veces se exige que a veces deja volar. En una sexta y penúltima regla de oro, hay que corregir siempre con el ejemplo de la propia vida. Corregir con el testimonio, porque las palabras vuelan, pero solo el ejemplo arrastra. Corregir siendo esperanza para otros, corregir siendo luz y guía que muestre el camino. Que nunca te diga tu hijo: usted papá, ¿cómo me habla de respetar cuando usted no respeta a mi mamá? ¿Usted cómo me habla de ir a la misa los domingos cuando usted no va a la misa dominical? Primero tenemos que hablar con la propia vida antes que hablar con las meras palabras que, repito, se las lleva el viento. Concluyamos esta reflexión con una séptima y última regla de oro de aquel que corrige. Hazlo siempre confiándote solo en Dios. Recuerda que cuando corriges, no le hablas, no trabajas con una máquina. Hablas, trabajas, exhortas a un ser humano. Recuerda que el misterio humano trasciende muchas veces nuestra comprensión y que el momento de la corrección, la obra es de Dios. Que la oración confiada en Dios lo puede todo, lo alcanza todo, y que cuando vayas a corregir, pide en primer lugar luz para ti mismo, para que seas instrumento dócil en las manos de Dios y así puedas alcanzar los buenos resultados que esperas obtener con la corrección de ese hijo, de ese ser querido. Que el Señor te bendiga abundantemente en este día domingo, en el nombre del Padre, y del Hijo, y del Espíritu Santo. Amén.
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0: Dilo con
1: Hola, hola,
0: poder.
1: buenas tardes a todos en general. Buenas tardes, ya llegué y estoy aquí desde Villa de Cosa, Zacatecas, Manuelita Espinosa López, hasta donde llegue la señal de radio, recuerdos de mi tierra, punto net. Bueno, pues ahí quedó el evangelio y unas bonitas alabanzas ahí para darle gracias a Dios por un día más que nos dan, para darle gracias a Dios por todas sus bendiciones que nos da
0: Sí,
1: día
0: Señor.
1: a día, también para pedir por cada una de nuestras necesidades. Ahí pedimos por la salud del esposo de la amiga Chayo, por la salud del primo Víctor Quiroz, por la salud del señor Gonzalo Hernández, la nieta del señor Correas, y también pedimos por la señora Gladys, ¿verdad? Saluditos y bendiciones ahí para ella hasta Durango, y pedimos por cada una de las familias que nos acompañan día a día aquí en las programaciones de radio Recuerdos de mi Tierra. Pedimos por cada una de las familias y pedimos por los de la tercera edad

Dice amén, amén. Ahí le mandamos saluditos al señor Fernando Aguilar, allá hasta Atlanta, Georgia. Por allá le mandamos los saluditos y las bendiciones. También le mandamos los saluditos y las bendiciones a la amiga Lunita hasta Paso Robles, allá para ella y todas.

0: En sintonía. Bueno, pues empezamos en esta tarde, estamos con este bonito corrido de Villa de Cos. Y regreso con ustedes. Por acá también dice.
1: Señor.
0: Dice, a ver, ¿dónde anda? Espérame por acá. La amiga Lulita, ¿dónde anda? Acá la amiga Lulita dice amén, amén. Ahí le mandamos saluditos y bendiciones a la amiga Lulita y hasta Paso Robles, ¿verdad? Ahí ya le estaba mandando sus saluditos. Y pues empezamos en esta tardita, vámonos con este corrido de Villa de Cos y regreso con ustedes.

Bueno, pues ahí quedó ese bonito corrido de Villa de Cosa. Ahora sí, de aquí para el Real, vámonos con pura música bonita aquí en Radio Recuerdos de mi Tierra Montanera, aquí desde Villa de Cosa, Zacatecas. Estamos a sus órdenes, ¿verdad? Por acá dice mi hermana María Espinosa, dice amén, amén. Ahí le mandamos saluditos y bendiciones para sus hijos, donde quiera que ande, ¿verdad? Así es que empezamos, vámonos de aquí para el Real con pura música bonita aquí en Radio Recuerdos de mi Tierra Montanera. Dice por acá el señor Ismael, ahí le mandamos saluditos al señor Ismael, a su esposa y a toda su familia, y hasta el águila, hasta allá le mandamos los saluditos. Dice Manuelita, ya estoy escuchando, dice, ponga de las que me gustan, dice, yo escucho. Ahí le mandamos los saluditos. Dice, a ver, dice, estoy aquí escuchando, señorita, dice, me pone una canción bonita, dice, con Caminantes. Dicen, ni un adiós y si la ves con rayo láser. Bueno, pues claro que sí, empezamos con esas cancioncitas de Caminantes. Vámonos, supe perder, a ver, ¿dónde ando, no? Si esa no era la que me estaban solicitando. Yo sí, sabes.

hombre, qué bárbaro. Acá traigo Super Perder con Caminantes y Rayo Láser, si la ves. Dice, ni un adiós con Caminantes, ¿no? Pues entonces, ¿no? Vámonos pues con esta de Caminantes, Super Perder y Rayo Láser, si la ves. Y ahí regreso, bueno, ahí voy formando todas las cancioncitas. Por acá ya traía esa, o es la misma. Ya, díganme bien. A ver, Lulita, dígame si es la misma canción o no. Pero ahorita se la, acá checamos. Vámonos con esa, Super Perder y Rayo Láser. Y regreso con ustedes. Bonita tarde, es dominguito, un dominguito familiar. Ahí para pasarla bonito, ahí con toda la familia. Hacer una carnita asada, un guacamole así bien rico, un piquito de gallo, un arrocito y qué más queremos, ¿verdad? Hola, no trae hambre la señorita. No trae nada de hambre, son las 12:57.

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0: Bueno, pues ahí quedaron esas cancioncitas, ahí se fueron esas cancioncitas. La de Los Caminantes, Supe Perder y Rayo Láser, si la ves, también se fue Los Chacales, ahí se fueron también eso de esa buena canción de Chacales. Dice que dice, vámonos con los, a ver, ¿dónde ando? Esperen tantito, dice Los Recuerdos de mi Padre con Los Meros Meros de la Sierra. Bueno, pues vamos con esa. También vienen las jilguerillas. Delante de mí, detente lo más que puedas, ¿verdad? Así que seguimos con ustedes aquí en esta tardecita. Acá dice Ismael López, dice, ¡ay, dolor! Ya me volviste a dar y donde mismo, ¿verdad? En el mismo lado, digan bien. Dice, ya me volviste a dar y donde mismo. Bueno, ahí le mandamos también los saluditos a la amiga Lolita, ya está Paso Robles, por ahí también nos está acompañando en esta tardecita por acá, dice que la traigo riéndose. Bueno, saluditos a la amiga Lolita, no, pues es que esa canción de Caminantes, dije, ¿es la misma o no es la misma? ¿Sabe, verdad? Pero como quiera, creo que sí era la que me estaban solicitando ahí el señor Ismael López, le mandamos los saluditos para él y para su esposa Rosita, se me hace que se llama Rosita, ahí le mandamos los saluditos, dice Fernando. Dice, buenas tardes, Manolita. Dice, ya le vamos a decir como el primo viejito. Y sale riéndose, ya diga bien. Ya diga bien ahí al señor Fernando allá de Atlanta, Georgia. Ya también le mandamos los saluditos allá al señor viejito. Saluditos y bendiciones para él y toda su familia allá hasta el Longmont, Colorado. A su papá acá en el Porvenir, al señor Alejandro López, al señor Naro, a la amiga Toña, ya. Todos, a toda su familia les mandamos las bendiciones. También a la amiga Rafaela, allá hasta la casita Fresnillo, a la amiga Ángela Muñoz, a la amiga Chayo, no sé si anden por ahí en sintonía, y si no, de todos modos le mandamos los saluditos allá a la amiga Chayo. Y a ver dónde andamos por acá. Mandamos también los saluditos allá al señor Israel Hinojos, ¿verdad? Ya están, y las gracias le di por pasar controles. ¡Qué bárbara! Saluditos allá al señor Israel Hinojos por pasar controles aquí. A su servidora, ¿verdad? Le mandamos los saluditos y las bendiciones para él y toda su familia. También a Gabino, allá está, hasta Durango, a Sabino, a Marco y a todos los que nos sintonizan allá en Durango. Hasta allá se van los saluditos. Vámonos pues con esas. Son dos, tres cancioncitas y regreso con ustedes. Bonita tarde. Acá dice el señor Fernando que ya me va a decir como el viejito. No, ya digan bien. Ahí les mandamos saluditos a todos los que están tras cortinitas. Allá la amiga Carmen, saluditos, allá está el Burquerque. A Eddie Quiroz, Nina Quiroz y el Chayo de Chumerri. Allá hay Jordan Martínez, al señor Correas, allá está Santa Fe. Al señor Meño Moreira, por ahí también le mandamos los saluditos. Al señor Carrillo, ¿dónde andará el señor Carrillo? Allá muy temprano me mandó una foto, un video, ¿sabe qué era? No, era foto, ¿verdad? Que andaba ya con las vacas. Dije, no, yo todavía estoy bien dormidita. Yo es domingo y todavía estoy acostadita, ¿no? Es que yo los días de hoy aprovecho para levantarme a las 7 de la mañana. Los días de hoy aprovecho para levantarme a las 7, ¿no? Ya a las 6 de la mañana es de madrugada para mí los domingos. Pero bueno, vámonos pues con estas cancioncitas y regreso con ustedes.
1: Pues. El siguiente tema se llama Los Recuerdos de mi Rancho. Ánimo Comechile y dice: Los menos menos de la sierra.

Bueno, pues ahí quedaron esas cancioncitas, ahí se fueron esas de los meros, meros de la sierra. También las jilguerillas y Héctor Montemayor. Seguimos con ustedes, vamos con esa de presentimientos, los monarcas. Vienen los traficantes del norte. A ver dónde ando. Dice mi eterno amor secreto con traficantes. Vienen los Yonix y te amo con Yonix. Así es que seguimos con ustedes aquí en esta tardecita de dominguito. Un dominguito acá bonito, ¿verdad? Acá en Villa de Cos. Hoy está nublado, ¿verdad? Hoy está acá nubladito. Esperemos si llueva. Aunque cuando llueve se nos va la luz. Aunque cuando llueve ya nomás empieza a estar nublado, ya de repente ya no tenemos luz. Pero no le hace, lo importante es que llueva, porque por acá ya los maíz, el maíz, el frijolito por acá ya estaban secos, ya les hacía falta la agüita. Esperemos, y ahora sí ya se mejore, ¿verdad? Acá dice el señor Israel, dice, buenas tardes, Manuelita, saludos para usted y toda la audiencia. Dice, muchas gracias por los saludos igualmente para todos ustedes. Acá salió con pura lumbre y unas bocinitas. Ahí saluditos al señor Israel, a su esposa y toda su familia. Les mandamos los saluditos. Allá está Colorado, ¿verdad? Sí, ya se van los saluditos. Bueno, pues vámonos con esta de Monarcas, presentimiento. A ver, déjenme ver dónde ando por acá. Ahí la amiga Lulita anda con la música todo, ¿verdad? Ahorita le vamos a poner unas de la Arrolladora. Ya la amiga Lulita ya está Paso Robles. Por ahí se van a ir unas bonitas canciones. Ahí se las voy a pegar a esa de los Yonix. Así es que seguimos con ustedes por acá. Dice también el señor Ismael. Dice, por favor, Rosa y Juanita. Dice, con rehenes y con. Dice, con rehenes y contigo ya son dos, también con rehenes. Saludos para todos los que la escuchan, dice, y en especial para usted. Gracias, Manuelita. Bueno, claro que sí, ahí saludos al señor Ismael y a su esposa y toda su familia. Ahí salen esas cancioncitas, ahí le formo esas bonitas canciones de los rehenes. Oiga, también le mandamos saluditos allá. Víctor, Víctor Martín, ¿verdad? Por ahí hasta Salinas, hoy no se ha reportado, no sé si estuvo por ahí en la mañana. Ahí le mandamos también los saluditos y a Víctor allá hasta Monterrey, por allá también le mandamos los saluditos a Víctor y a toda su familia allá en Monterrey, allá en Saltillo, a la amiga Yola, por allá le mandamos los saluditos, anda, pero bien perdida la amiga Yola. También le mandamos los saluditos aquí al señor Mario, aquí en Las Canoas, saluditos y bendiciones para él, para su esposa. Y también para su familia. Bueno, pues vámonos con esta de presentimientos, los traficantes del norte y los Yonix. Y ahí regreso con unas que está solicitando el señor Ismael de rehenes. Ahí regreso con rehenes.

Bueno, pues ahí quedaron esas cancioncitas, ahí quedó la de Presentimientos, Monarcas, Los Traficantes del Norte, Mi Eterno Amor Secreto y Te Amo con los Yonings ahí compartidas para la amiga Lolita y hasta Paso Robles. Vámonos con esta de La Arrolladora, dice Diferentes, también viene Mírame con La Arrolladora y ahí ya traigo formadita las dos de los rehenes. Esa de, a ver, Rosita y Juanita. Es Mujeres Bravas con Rehenes, ahí viene, también viene contigo, ya son dos. Ahí también le mandamos los saludos allá hasta el barranco para Frankie, el colombiano, allá para todos los que andan por allá con ellos, les mandamos los saluditos. Mandamos también los saludos al señor Miguel Aviña, a la amiga María Viña y hasta Torreoncillos. Hasta allá se van los saluditos, mandamos también los saludos ahí en Francisco y Madero, en Montemariana, en el 6 de enero, en La Quemada, en El Águila y en... ¿Dónde era el otro? Bueno, pues donde quiera que nos acompañen, ¿verdad? Mandamos los saluditos, también mandamos los saludos allá hasta Las Vegas. No sé si anden por ahí en sintonía el señor Pánfilo, Fernando, Olguita y Valeria y todos los que nos sintonizan en Las Vegas. Mandamos también los saluditos allá a la Prietita Malora, a Irma, a la princesa Martina, allá en Stockton, California, donde quiera que nos acompañen, mandamos los saluditos. Mandamos también los saludos al señor Carlos García y hasta el sur Carolina. Por allá le mandamos saluditos también para su esposa María Elena en Mexicali o donde quiera que se encuentre, acá en Providencia, para el señor Beto García, sus hermanos, sus hermanas. Mandamos los saluditos también a mi tía Anita acá en Jesús María, a mi tía Anita, a mi tío Javier, ahí a Estrella, a Sergio, a María de Jesús, a Maite y a Nadia. Ahí saludos para todos, también a la prima Juana. Ahí en Meritito Chumerri, por allá mandamos los saluditos. Ahí en El Barril, para la amiga Estela, hasta El Barril, ahí en La Dulce y en Hernández, por allá también se van los saluditos. Vámonos con esas dos de La Arrolladora y regreso.

Dice, me da en la mera mera, me da en la mera mata, dice que no me duele, dice, y con esas ya me duele, y le da risa, salió con corazoncitos y acá unas claves de sol. Ahí le mandamos las saludos a la amiga Lulita, usted súbale, que hoy es día de pistear, no le hace que ya nos vayamos a trabajar medios con dolor de cabeza. No le hace que ya nos vayamos a trabajar con dolor de cabeza. También acá dice el señor Carlos García, dice, gracias por los saludos. Ahí salió con manita saludando, dice, con Esperanza Norteña, mujer sin nombre, gracias, buenas noches, Manuelita. Ah, caray. Ya se metió el sol. Diga bien, señor Carlos García, ya se metió el sol, todavía no se mete. Por acá, bueno, pues acá sí está adentro porque está nublado, es más, ya ni sé ni cómo está. Aquí en la casa creo que todo está oscuro. Por acá creo que todo está oscuro. Bueno, pues seguimos con ustedes. Vámonos con estas de los rehenes. Ahí la estaba solicitando el señor Ismael López. Allá hasta el Águila. Por allá le mandamos los saluditos. Ahorita me voy a decir, a ver, ¿a qué horas, Manolita, eh? No, ya vienen sus cancioncitas. Vienen Mujeres Bravas, sí, contigo. Ya son dos. Y le vamos a pegar esta del conjunto Primavera, borracho y loco, ¿verdad? Creo que tiene. Es domingo y un dominguito pasarla bonito. Cuando díganme si no. Díganme si no, oiga, ya después de mucho tiempo estoy transmitiendo desde la casa, ¿verdad? Ya aquí, ahora sí, cuando se pueda, pues voy a transmitir aquí en la casa y si no, pues allá en el taller. Porque ya se me dio la ronquera. Vámonos pues con estas dos de los rehenes y regreso en esta tardecita, acá una tardecita que ya viene como lloviendo, ¿verdad? Ya por acá se ve nubladito, se ve muy bonito ya el día. Esperemos si llueva, ¿verdad? Esperemos si llueva.

0: Bueno, pues ahí quedaron esas cancioncitas, ahí quedaron las dos de Los Rehenes ahí para el señor Ismael López, allá hasta el Águila. Y también se fue Conjunto Primavera, Borracho y Loco. Oiga, no sé por qué me gusta mucho esa canción, pero será por borracho, ¿sabe? Será por borracho. Y acá dice, vámonos al baile a Vallecitos con Martín, dice, hoy en su cumple. Dice, para echar unas caguamas, ¿no? Pues vámonos, ¿verdad? Vámonos. Así es que vámonos con esa cancioncita y regreso con ustedes ahí para el señor Carlos García, ya hasta el sur, Carolina. Por allá le mandamos los saluditos.
1: Ándale, me voy a tratar de complacer. A los amigos por allá, seguridad pública. Y a la gente bonita por allá el 21 de marzo, ¿eh? Y a las damitas por ahí que vinieron del 21 de marzo, se mira el saludo en especial, primo. Primo, también ahorita sale mujer casada, pero vamos a continuar. Suénale bonito, primo, los señores por allá de seguridad, hombre, que andaban por ahí solicitando canción. Por ahí vamos a tratar de complacerlo. Mi primo, se llama Mujer Sin Nombre, compadre, avanzamos.

a los amigos por allá, Seguridad Pública, y a la gente bonita por allá, el 21 de marzo, ¿eh? Y a las damitas por ahí que vinieron del 21 de marzo, se viera saludo en especial, primo. Primo, también ahorita sale Mujer Casada, vamos a continuar. Suénale bonito, primo, los señores por allá de Seguridad, hombre, que andaban por ahí solicitando canción, por ahí vamos a tratar de complacerlo. Mi primo, se llama Mujer Sin Nombre, compadre, avanzamos.

Bueno, pues ahí quedaron esas cancioncitas. Una disculpa, por ahí nos salimos poquito del aire, nos salimos poquito del aire, pero ahí quedó la canción que estaba solicitando el señor Carlos García y hasta el sur Carolina. Por ahí le mandamos los saluditos. También se fueron dos bonitas canciones de Mundo Miranda. Ahí mandamos también los saludos allá hasta Michigan. Allá hasta España también mandamos los saluditos. Dice, manden los saluditos acá a España. Bueno, pues ahí están quedando todos los saluditos. Gracias, gracias por estarnos acompañando en esta tardecita. Acá dice Víctor Martín. Hola, hola. Hola, hola, Víctor Martín. Saluditos y bendiciones para usted y toda su familia. Ya hasta Salinas, por allá les mandamos también los saluditos. Dice el señor Ismael, dice, vámonos al baile, Manuelita. Vámonos. Vean. Oiga, ayer me quedé con las ganas de irme al baile del laberinto. Me quedé con las ganas de ir al baile del laberinto. Iba a estar en Zacatecas, ahí en la explanada, creo por ahí iba a estar el laberinto. Bueno, estuvo el día de ayer, ¿verdad? Anoche por ahí estuvo el laberinto. Y luego me dicen, vamos, Manuelita, dice, pero nos tenemos que formar desde las 3 de la tarde, dice, para agarrar buen lugar. No, le dije, gracias, aquí me quedo. Y dije, aquí me quedo, oiga, tener que formarse para entrar desde las 3 de la tarde para poder ver al laberinto. Dije, no, está bien que sí, pero no exagero. Mejor las escucho aquí en la radio, ¿verdad? Mejor escucho las canciones aquí en la radio. Bueno, vámonos también con esta bonita canción de la RAM 95 con los Villacos. Vienen los Temerarios, mi fracada. Mi secreto, ¿cuál fracaso? Mi secreto con Temerarios. Y viene Grupo Laberinto, La Herida. Acá dice el señor viejito, dice, buenas tardes, le de Dios, amiga Manolita, feliz tarde de dominguito, familiar a su familia y a toda la audiencia. Bueno, pues ahí están los saluditos de parte de el señor viejito, allá hasta, ¿cómo se llama? Hasta Lolmon, Colorado, ahí le mandamos saluditos para él, para su esposa y toda su familia. Bendiciones, también dice el señor viejito, saludos cordiales, primo Víctor Martín, primo Israel, primo Fernando y amiga María Espinosa, amiga Manuelita, feliz y bendecida tarde de dominguito familiar. Bueno, pues ahí están los saluditos de parte de el viejito para todos. Acá dice el señor Carlos García. Gracias, gracias. No, pues gracias a ustedes por estarnos acompañando en esta tardecita. Vámonos pues con la RAM 95, Los Temerarios, Mi Secreto y Grupo Laberinto. No, no hay errores. Hoy la ya ando acá. Bueno, sí, ahí le voy a pegar. Hay errores para mi hermana Mari, que por ahí anda lavando. Dice que anda lave, que lave. ¿Será cierto, Sabi? Yo pienso que la que lave es la lavadora, ¿verdad? Mi hermana Mari no creo que lave. Yo pienso que la lavadora es la que está ahí por ahí tallando la ropa. Ahí le voy a pegar. Hay errores.

Bueno, pues aquí seguimos con ustedes. Oye, por acá traigo un descontrol, ¿verdad? No, no es descontrol, se nos fue el internet por acá, se nos fue un poquito el internet, pero ya estamos de regreso con ustedes. Ahí quedó la de los Villacos, la RAM 95 y los Temerarios, mi secreto. Así es que vámonos con Grupo Laberinto, la herida. También viene ahí errores y flecha envenenada. Y se la compartimos a la amiga Lulita, al señor Carrillo y a todos los que les gustan estas bonitas canciones del laberinto. Y a mi hermana Mari también le gusta esa de Hay Errores. Ahí viene también esa bonita canción, mandando saluditos también aquí en Villa de Cosa a todos los que nos sintonizan. Allá en Yesca, saluditos a todos. También allá en Gámez, al señor Lupe, allá le mandamos los saluditos. Allá en Cervantes, a la amiga Zenaida y en el Rucio, saludos ahí para el Rucio. ¿Y dónde más era el Rucio? El Zancarrón, Cervantes, La Prieta, San José, acá ando ya bien lejos de San José, Bandrilla, Santa Clara, El Arenal. Bueno, pues donde quiera que nos acompañen, les mandamos los saluditos. Vámonos con esta del laberinto, la herida.

Bueno, pues ahí quedaron esas cancioncitas del laberinto, ahí para toda la bonita audiencia que nos está acompañando en esta tardecita. Vámonos con Jilgueros del Arroyo, Estrellita Marinera, Chalino Sánchez, Indita Mía y los dos carnales, El Envidioso. Regresamos, acá dice también, dice sí. Ahí saluda el señor Carlos García, hasta el sur Carolina, ahí le mandamos los saluditos. Vámonos con esta Jilgueros del Arroyo. Chalino Sánchez y los dos carnales. Y ya, a ver, son una, dos, tres cancioncitas y regreso con ustedes. Hoy ya son las 2:29 y es un dominguito que ya es hora de comer, ¿verdad? ¿Qué andan haciendo de comer? ¿Qué van a hacer de comer por ahí? El señor Fernando por ahí siempre me manda una foto de un platillo así bien rico y yo le digo, no, le. Oye, me manda fotos de como de camarones, de pescado. Y yo le digo, no, pues yo le mando fotos de frijolitos. Yo le mando unas fotos de frijolitos y pues es lo que yo estoy comiendo, ¿verdad? Usted me manda de camarones, yo le mando de frijolitos. Unos frijolitos con una sopita, le digo, no hay más. Y lo dice, lo bueno es que llena. Le digo, sí, gracias a Dios. Gracias a Dios, ¿verdad? Vámonos con esta de los Jilgueros del Arroyo y ahí se la compartimos al señor Fernando Aguilar, allá hasta Atlanta, Georgia, por allá le mandamos los saluditos. También a la amiga Lulita, creo que le gustan de Jilgueros, pues ya está ni me acuerdo. Pero bueno, ahí se las compartimos a toda la audiencia que nos acompañe en esta tarde.

Bueno, ahí quedaron esas cancioncitas, ahí se fueron esas cancioncitas de, a ver, el corrido de Providencia, el de San Luis, también dice Yo soy pobre y de buena gana con Jilgueros del Arroyo. Seguimos con ustedes en esta tardecita, mandamos los saluditos. Oiga, por acá estaba hablí, hablí, hablí, hablí y tenía el micrófono apagado. ¿Sabe? No me pasa, ¿verdad? No, nunca me pasa. Estaba hablando y hablando y tenía el micrófono apagado. ¿Cómo hay qué? Y luego acá nadie me dijo nada, ni nadie me dice, oiga, Manolita, ¿qué está pasando? Pues nada, ¿verdad? Nadie me dijo nada. ¡Qué bárbaros! Ahí dice el señor Orlando, dice, ahí le encargo unas de los, dice, de los fiscales del monte. A ver, ya acá anda diciendo que del Bravo, dice el de los fiscales del norte. Voy llegando a mi tierra y canción mixteca. Dice, y vamos de ahí, dijo Alicio. Vamos ahí, dijo Alicio. Oiga, ¿dónde escuchaba eso? Y vamos ahí, dijo Alicio. Ah, no, no era Alicio, ¿verdad? No, ya mejor ni digo nada, porque ya estaba hablé, hablé, hablé, hablé, hablé. Y no estaba al aire. Ay, no. Qué feo, digo, qué feo caso, ¿verdad? Qué feo caso. Bueno, pues seguimos. Ahorita ahí venimos con las canciones que está solicitando el señor Fernando Aguilar. Claro que sí, ahí se las formamos. Vámonos con esta de Gerardo Díaz. Dice a mi pueblo, con Gerardo Díaz, también de Vagón Chicano, mi humilde. Mi amuleto eres tú, ya no toda trabancada. Mi amuleto eres tú y Pepe Tobar. También viene, me vas a extrañar con Pepe Tobar. Son tres cancioncitas y regreso con las que está solicitando el señor Fernando, ya hasta Atlanta, Georgia. Por allá le mandamos los saluditos. Por acá también el señor Carlos García me tiene a risa y risa con los. Dice, ¿se acuerda? No, sí me acuerdo, ¿verdad? Parece que no, pero de repente llegan los recuerdos. Vámonos allá cuando andábamos en otras radios por allá echando carrilla. Lo bueno es que a mí nadie me echa carrilla, ¿verdad? Si no, estaba peor la cosa. Vámonos pues con esta, Gerardo Díaz y Vagón Chicano y Pepe Tobar. Regreso con ustedes.

0: Bueno, pues ahí quedaron esas cancioncitas, ahí quedó la de Gerardo Díaz, también la de Vagón Chicano y Pepe Tovar. Vámonos con las que está solicitando el señor Fernando Aguilar, allá está Atlanta, Georgia, dice. Canción Mixteca y Pablo de. Ah, no, esa no. Esa no la estaba solicitando. A ver, dice que dijo. Voy llegando, ¿verdad? Y no, ya andaba por acá con Gerardo Reyes. Pablo del Monte, dije, qué bárbara, voy llegando, dice los fiscales del norte. Bueno, pues aquí la ponemos, ¿verdad? Ya anda, Carla Traya sabía hasta dónde. Ahí las estaba solicitando el señor Fernando Aguilar, allá es Atlanta, Georgia, son dos. Oye, ¿y aquí anda? Acá andaba también buscando la de. ¿Cómo me dijo? Déjenme ver por acá, a ver cómo me
1: Mamá,
0: dijo.
1: papá está solo.
0: Déjenme ver por acá, ¿dónde ando? ¿Sabes qué estaba moviendo para acá en el teléfono? Dice. Vamos de ahí, dijo Alicia. Oiga, y acá la andaba buscando. Dije, no me sale esa canción. No me salía y dije, ah, ¿cómo es el señor Fernando, verdad? Y no, es que era la de. Vamos ahí, dijo Alicia. Y ahí sale riéndose. Ahí le mandamos los saluditos. Vámonos con estas dos de los fiscales. Y viene Gerardo Reyes. Pablo del Monte, también traigo formadita los rehenes contigo, a ver dónde ando, no, esa ya la había puesto, ¿sabe cuántas veces? Contigo ya son dos, César me la había solicitado allí desde temprano, el señor Ismael López, también ahí le mandamos los saluditos por ahí al señor Ismael, todavía está en sintonía, dice, aquí seguimos, Manuelita, dice, haciéndole la invitación a ver cuándo viene para acá, para el Águila, claro que sí, ya muy pronto por allá nos estaremos por allá, ¿verdad? Vamos a visitarlos un ratito por allá, dice la señora Chayo, aunque se venga en el camión, dice, si quiere yo la voy a esperar a Fresnillo, oíla, dice, si quiere yo la voy a esperar a Fresnillo, ahí le mandamos saluditos a la amiga Chayo, allá hasta el porvenir, también le mandamos los saluditos al tío Carlitos y la tía Virginia, y voy a poner unas de las jilguerillas, no sé si estén por ahí en sintonía. Pero ahorita les ponemos unas de jilguerillas por si están en sintonía ahí para los papás de la amiga Chayo. También les mandamos los saluditos. Allá la amiga Toña, por allá en el porvenir, al señor Naro, al señor Alejandro, al compadre, a Marcela, a Jennifer, a la tía Pancha, al Tejano, por allá. Les mandamos los saluditos.

Bueno, pues ahí quedaron esas cancioncitas, ahí quedaron esas cancioncitas que solicitó el señor Fernando Aguilar y también se fue esa de Gerardo Reyes, Pablo Del Monte. Vámonos con esta que está solicitando el señor Carlos García, Dos Gotas de Agua. Mire, acá traigo ahí, si ustedes gustan alguna otra canción, me la hacen saber. Traigo Chelo, Dos Gotas de Agua, esa la está solicitando el señor Carlos García, viene Chayito Valdés. Dice, son habladas, viene Mercedes Castro, dice, a ver, ¿dónde ando? Mercedes Castro. Vengo a verte con Mercedes Castro, también traigo formada Beatriz Adriana La Basurita, traigo formado ahí Antonio Aguilar, Ambición, Antonio Aguilar, Flor Silvestre, y traigo Yolanda del Río, se me olvidó otra vez, viene Graciela Beltrán, los dos amantes y así sucesivamente. Oiga, traigo ¿cómo se llama? Puras damas, ¿verdad? Puras damas por acá. Es que ahí el señor Carlos García me dio la idea, ¿verdad? Dice, póngase dos gotas de agua y no me dijo con quién. Y acá puse dos gotas de agua y me salió con Chelo. Dije, bueno, voy a poner esas cancioncitas aquí a ver a quién le gustan, ¿verdad? A ver a quién le gustan por aquí esas bonitas canciones. Así es que aquí traigo formaditas todas esas cancioncitas. Ya si ustedes gustan alguna otra canción de algún otro grupo, alguna otra, me la hacen saber y se las programo. También traigo ahí formaditas las jilguerillas, también ahí están en la lista. Y Ana Gabriel también ahí está en la lista. Bueno, ahí hay damas, ¿verdad? Ahí hay damas, para que vean que sí hay. Para que vean que sí hay. Vámonos con esta de Dos Gotas de Agua y se mira allá hasta el sur, Carolina, en Mexicali, donde quiera que ande el señor Carlos García, le mandamos los saluditos.

Bueno, pues ahí quedaron esas cancioncitas, ahí quedó la que solicitó el señor Carlos García, Dos Gotas de Agua. También se fue Chaito Valdés, Son Habladas y Mercedes Castro. Se fue Beatriz Adriana. Oiga, vámonos con esta de Flor Silvestre, Antonio Aguilar. Ambición, también viene Yolanda del Río, se me olvidó. Viene Ana Gabriel, Simón Blanco y ahora traigo formadita Graciela Beltrán, Los Dos Amantes. Ahí traigo ya formaditas unas canciones, ya casi me paso a retirar, ya casi me paso a retirar. Pero aquí voy a estar formando unas cancioncitas de aquí a las 5, ¿verdad? De aquí a las 5 y voy a estar formando cancioncitas. Ya si ustedes gustan, pues ahí me mandan un mensajito y se las programo. Vamos, oye, ya vamos a comer por acá, ¿verdad? Y es hora de comer. Allá el señor Fernando mandó una foto como de un tamal.

0: Le digo, aquí también estamos to comiendo tamales recalentados, pero estamos comiendo. Oiga, por acá vamos a comer unos tamalitos y son gustosos venirse a comer, pues a... Pues vénganse, ¿verdad? Vénganse a comer unos tamalitos con un cafecito ahorita que está nublado, que por acá está fresco, me creen que estoy entumida. Ahora sí estoy entumida, ¿eh? Ahora sí estoy entumida aquí en mi casa. Estoy acostumbrada a andar por allá en el taller para arriba y para abajo. Y allá pues no nos da frío, pero aquí nomás estar sentada como que sí da frío. Acá ando toda entumida, dije, ya mejor voy a dejar de programar y me voy a ir a acostar. Está nubladito por acá el día, se amerita, oiga, como que cuando está nublado se antoja estar uno acostadito, ¿verdad? Ahí en la camita, bien, ahí, ¿cómo se dice? Ahí viendo la tele, ¿verdad? Viendo la tele, por ahí escuchando música, escuchando radio, recuerdos de mi tierra. Le digo al señor Fernando, no, yo pensé que estaba descansando ahí cuando estaba pidiendo las canciones. Yo creo que debe estar por ahí descansando en casita, ¿verdad? El día de hoy es dominguito, un día para descansar. Dice, no, ¿qué? Dice, acá ando trabajando. Dice que no, que tengo muchos que mantener. Dice que por ahí tiene mucho que mantener. No, pues ánimo, échale ganas, ¿verdad? Se necesita trabajar. Vámonos con estas de Antonio Aguilar. Mercedes Castro y viene Yolanda del Río y Ana Gabriel, así traigo esas bonitas canciones. Y así voy a estar formando de aquí a las 5, ¿verdad? De aquí a las 5, ahorita vengo para retirarme y voy a estar formando cancioncitas hasta las 5 de
1: Dale.
0: la tarde. Por si gustan unas nomás, me las hacen saber y se las programo.

Bueno, pues ahí quedaron esas cancioncitas, ahí se fueron todas esas bonitas canciones, se fue Flor Silvestre, Antonio Aguilar, Yolanda del Río, Ana Gabriel y Graciela Beltrán. Me paso a retirar, bonita tarde para todos, síganse pasando bonito en este dominguito, síganse pasando bonito allí con toda la familia, ¿verdad? Un dominguito para disfrutarlo con la familia. Vienen dos de las jilguerillas y dos de Chelo y una de Ana Gabriel, y ahí voy a estar formando cancioncitas de aquí a las 5 de la tarde. Si veo ahí un mensajito que quieren canciones, ahí se las programo hasta las 5 de la tarde. Bonita tarde para todos. Los espero mañana, primeramente Dios, a las 12 del mediodía, con el Ave María, la oración y bueno, el Evangelio y unas bonitas alabanzas hasta la 1:30, 1:40, y de ahí para el Real nos vamos con pura música bonita aquí en Radio Recuerdos de mi Tierra.net. Hasta mañana, primeramente Dios.

enviar un saludo con mucho cariño, dice, para Tito Rodríguez y para Linda Bryan.

75 hasta el 71, en abril, más o menos, cuando se separaron en aquella ocasión los Relámpagos del Norte, que hoy hacen historia en Órale Primo, en este programa de televisión. Yo quisiera, antes de que empiecen a cantar, que tomemos al señor Servando Cano, que en aquel entonces, ahí la cámara, que en aquel entonces la acompañaba para todos lados a los Relámpagos en sus giras en Estados Unidos y México. Ahí lo tenemos, al señor. El señor que es una institución de los grupos más famosos, no solamente de México, sino de Estados Unidos y de América. Hoy vuelve a estar aquí en este estudio, acompañando a Ramón Ayala y los Bravos del Norte, y a Cornelio Reina y Ramón Ayala. Así que les damos la bienvenida, ahora de primo, a los Relámpagos del Norte. Y la primera, va la primera, alma rendida, Relámpagos del Norte.

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0: Existen canciones. 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